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8: 5 de la tarde con 54 minutos. Oiga, y así como ahorita descubrimos que los tambores vienen desde y por necesidades, y que ahora son una expresión artística, pues le quiero hablar en este momento del patinaje sobre hielo. Uh-huh. Que además de expresión artística, actividad deportiva, oiga. Algo tan antiguo, oiga, resulta que los primeros patines conocidos no eran ni siquiera de metal, eran de huesos de animales, de caballos, de vacas, de ciervos, y se perforaban los extremos del hueso y se ataban a los pies con correas de cuero. ¿Para qué? Pues para desplazarse. Por supuesto que sí. Oiga, ¡ay, está tronando! ¡Ay, anda alguien en el piso de arriba! Oigan, fíjese que los arqueólogos han encontrado ejemplares de hace unos 3.000 a 5.000 años, oiga, especialmente por allá por las zonas de Finlandia, algunas otras regiones del norte de Europa. Y, curiosamente, esos patines no cortaban el hielo, no. Las personas avanzaban impulsándose con un palo, o sea, como si estuvieran remando, ¿no? O sea, y pues sí, porque van sobre agua, congelada, pero agua al final de cuentas, pues ¿cuántos son los estados de la materia, pues? Oiga, bueno, en los países del norte, los inviernos congelaban pues prácticamente todo, ¿no? O sea, lo que alguna vez fue un río fue un lago, ahora son carreteras. Carreteras de hielo. Entonces, patinar era una manera rápida, eficiente de viajar. Podía usted ahorrar energía, incluso podía transportar pues lo que necesitara llevarse, ¿no? Llámense mercancías o vaya usted a saber. Algunos investigadores incluso creen que todo este mitote ayudó a conectar comunidades que estaban separadas. O sea, de pronto en el verano no tenían la oportunidad de convivir porque pues los ríos eran muy muy extremos, algo así, y en el invierno pues ya se daba esa oportunidad. Está interesante, es interesante. Luego, las cuchillas de metal, es más o menos en la Edad Media cuando aparecen estas nuevas herramientas que son de hierro y más tarde se vuelven de acero. Entonces esto cambió por completo la experiencia. Ya no necesita usted estarse impulsando con un palo, ya usted se puede deslizar con mayor velocidad, ya podemos meter pues que un giro, una maniobra ahí quebrándose, algo así pues. Entonces aquí comienza el patinaje como actividad recreativa. El patinaje artístico, ¿para cuándo? En el siglo XIX, fíjese, el estadounidense Jackson Haines, ranchero, no, revolucionó este deporte porque lo combinó, fue como agarrar el patinaje, ajá, y ponerle un poco de ballet. ¡Ay, muy bonito! Antes de este cuate, el estilo para patinar era muy rígido y era, literalmente buscaban dibujar figuras geométricas en el hielo. ¡Qué aburrido, oiga! ¡Qué aburrido! Digo, no, y se respeta, ¿no? Arte es arte, pero sigue venido. Bueno, gracias a esa innovación, pues ya empezaron a salir movimientos muy elegantes, los saltos, los giros, las maniobras, que obviamente, pues no cualquier persona puede hacer, de ahí viene su gracia, ¿verdad? Órale, oiga, hay patinaje artístico, que aquí lo que estamos calificando, porque ya somos expertos en patinaje usted y yo, el patinaje artístico se centra en técnica, música, coreografía y saltos, y luego está el patinaje de velocidad, y ahí es, pues como tal, ¿no? El que corra más recio, distancias muy grandes en pistas ovaladas, y el patinaje recreativo, que eso simple y sencillamente pues es usted y yo intentando algo nuevo, tan fácil y tan sencillo. Yo creo que aquí también entra el hockey, ¿no? El hockey sobre hielo, que es uno de los deportes de equipo más rápidos del mundo. Oiga, pues ya avanzó el tiempo. Y me acabo de dar cuenta que me quedé con Juan Gabriel, oigan. Les iba a decir que ya viene la disco party y me quedé con Juan Gabriel. No me acuerdo qué hora me lo pidieron, pero me lo pidieron, qué huehuencha, oiga. Espero que siga ahí.

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4: 6:21 p.m. Oiga, ¿usted ha escuchado hablar de, o mejor aún, ha probado el Cowboy Candy? No es nada dulce, oiga, son unos chiles jalapeños encurtidos y confitados, una receta muy tradicional en el sur de Estados Unidos. Sí. Ahí, el sur de Estados Unidos. Si a usted le gusta lo dulcecito, pero chiloso, pero acidito al mismo tiempo, pues definitivamente esto es para usted. La receta básica lleva jalapeños frescos en rodajas, azúcar, vinagre de manzana,

manzana, si usted gusta ajo y las especies: cúrcuma, semillas de mostaza, apio, pimienta, jengibre. Lo primero que vamos a hacer es preparar un almíbar con el azúcar, el vinagre y las especias. Y luego se van a cocinar los jalapeños unos minutitos hasta que absorban parte del sabor, hasta que queden brillantes, incluso ligeramente traslúcidos. ¿A qué sabe este merequetengue? Oiga, pues picante, dulce, ácido, muy aromático, muy especiado. El azúcar suaviza el picor del jalapeño, pero no lo elimina por completo. Digo, va a depender también del chile específico, puede seguir siendo bastante chilosito, ¿no? Y luego, ¿qué vamos a hacer con esto? ¿Con qué lo comemos o qué? Pues mire, es versátil. En una hamburguesa, en un hot dog, en unos tacos, unos nachos. A lo mejor podemos servir una barrita de queso crema y eso encima. Y ponemos unas galletitas saladas por un lado para variarle, oiga, para variarle. Podemos acompañar algún pedacito de carne que echamos a la parrilla, en una ensalada, en un sándwich. Pues quién sabe, oiga. ¿Quién sabe? Pero la verdad es que sí se escucha bastante, bastante rico. Tan rico como el bailongo que tenemos ahorita. Recuerde que los domingos de 6 a 7 es la disco party. Saquen las pelucas.

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4: 7:01 p.m, casi noches. Yo sé que ya estás cuetón por la lluvia, pero son tardes técnicamente. Ya se nos acabó, oiga, ya se nos acabó la disco party. Qué padre que la disfruten. Las peticiones que me estuvieron haciendo durante la disco party, que no eran de disco party, aquí las tengo como fueron llegando. Yo soy justa con mi pueblo. Hay personas que esperan toda la semana para la disco party, entonces esa hora se respeta. Llueva, truene, relampague, así como literalmente sucedió ahorita. Pero todas las peticiones aquí las tengo. Vamos a ponernos al corriente, porque aquí hay que estar bien con everybody y las bananas.

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8: 7:13 p.m. Oiga, para los que dicen que el tamaño no importa, déjeme le cuento que la mismísima Torre Eiffel cambia de altura, oiga. ¿Qué? Como un objeto inanimado. Le estoy diciendo, que cambia de altura nada más y nada menos que con la temperatura. Y todo esto es gracias a la dilatación térmica. Cuando el calor aumenta, el hierro de su estructura se expande y hace que el monumento crezca unos milímetros, incluso 15 centímetros durante el verano. Por el contrario, en invierno el metal se contrae y se traga otra vez esos 15 centímetros. ¡Órale, oiga! ¡Órale, órale, órale! La dilatación térmica se da cuando el calor provoca que los átomos del metal vibren con mayor rapidez y se separen ligeramente, aumentando el volumen de la estructura. Entonces, como la Torre Eiffel está construida con hierro pudelado y mide ahí más o menos 330 metros de altura, incluyendo las antenas, pues este efecto, que en realidad es microscópico, pues se vuelve muy visible a gran escala. ¡Órale! ¡Órale! Y no solamente aumenta su estatura en los días calurosos, también la torre se inclina ligeramente en dirección contraria al sol. Esto sucede porque el calor incide sobre un solo lado de la estructura y provoca que esa cara se dilate más que las otras tres. O sea, se está derritiendo. Oiga, haga usted de cuenta. Haga usted de cuenta. ¡Órale! ¡Órale, órale, órale! Jamás, de verdad que jamás me hubiese imaginado una locura como esta.
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2: 7:40 p.m. Oiga, vamos a ponernos olorosos. Vamos a platicar, deje usted olorosos, costosos, oiga, costosos. Que se vea que hay con queso las quesadillas. Le voy a platicar los tres perfumes para mujer más caros del mundo y los tres perfumes para caballero más caros del mundo, vendidos de forma regular, ¿no? Nada de que en una edición única, personalizada, con diamantes, que le... No, o sea, de forma regular, ¿no? En las mujeres tenemos en el número 3 el Roja Parfums Haute Luxe. El precio aproximado va de $3,500 a $4,500. Su origen es el Reino Unido y en él podemos apreciar notas de rosa de mayo. No crea usted que de otro... No, de mayo. Como Chalino Sánchez las pidió. También podemos oler jazmín, iris vainilla, ámbar gris y oud. Oud, ¿qué es eso, oiga? ¿Qué es el oud? Oud es una madera de agar o madera de los dioses, también se le conoce de esa manera, y es una resina aromática muy escasa y obviamente valiosa, que es originaria del sudeste asiático. Órale, de hecho, la mayoría de estos son de las materias primas más costosas de la perfumería. Y es tan solo el puesto número 3, oiga. Órale. Vámonos luego con el Baccarat Les Larmes Sacrées de Tebas. ¿Qué? Aquí, Dios guarde, conjuro algo. Este tiene un valor de $6,800. Su origen es Francia y hay notas de mirra, incienso, jazmín, ámbar y especias. ¿Por qué es tan caro? Porque su frasco de cristal Baccarat es elaborado artesanalmente y se produce en cantidades muy limitadas. Órale, entonces aquí nos están vendiendo el envoltorio, no tanto el producto per se. Porque a lo mejor nos podemos encontrar otro perfume o varios que tengan mirra, incienso, jazmín, ámbar y especias. Puede ser. Bueno, también vaya usted a saber calidad consiguen ellos sus cosas. Ok, se las compro. Va. Y en el número uno, en el unísimísimísimísimísimísimísimísimo uno, tenemos el Clive Christian Number One Feminine. ¿El quién? El Clive Christian, la vamos a decir así nada más. Su origen es el Reino Unido y sus notas son de bergamota, de ciruela, de rosa, de jazmín, de vainilla y de sándalo. Son naturales, son ingredientes naturales muy exclusivos y manejan una alta concentración de aceites aromáticos. Y esta marca es sinónimo de perfumería de lujo. ¡Ay! Oigan, alguien, precisamente, Julio Iglesias, la escuchamos temprano, me la pidieron, pero ya saben que a mí, oigan, discúlpenme, las ataduras no me van. Entonces, si ya habíamos escuchado una canción y me la vuelven a pedir, pues la volvemos a escuchar, oiga, que tanto es tantito. También ahorita repetimos como dos más. No se mortifiquen, oiga. Es más, hace como 4 días que estamos aquí en la cabina. Ya ni cuenta si la escuchamos o no.

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3: 8 de la noche con 10 minutos. Los tres perfumes más caros para el caballero. Ahí le van. En el puesto número... Fíjate que estos no son tan locuaces, así como los otros que estuvimos platicando. Pero igual, oiga, igual. En el puesto número 3 tenemos Creed Royal Oud. Un valor entre $500 y $700. Muy buenos. Las notas son de limón, pimienta rosa, cedro, sándalo y oud. Ajá. Un perfume refinado, elegante y sobre todo muy apreciado entre coleccionistas. Órale. Luego de ahí le sigue el Clif Christian. Sí, como el number one masculine. Y ahorita platicábamos del number one femenine. Pues su contraparte sí para el caballero. En el puesto número 2 con un precio de entre $1,000 y $2,500. Notas de cardamomo, lima, nuez moscada, cedro, vetiver y sándalo. Vetiver, ¿qué es eso? Vetiver, si encuentras, ¿qué es eso? Claro que sabemos lo que es eso, oiga, aquí no tenemos información a medias. El vetiver es una planta, es como un zacatón, oiga, como un zacatón que crece muy, muy largo. Órale, o sea, sabe, le iba a decir, huele a verde, órale, un perfume elegante, sofisticado y con una excelente duración, bueno, le voy a creer. Y el number one, considerado uno de los perfumes de nicho más exclusivos del mundo, el Roja Parfums Haute, este de $3,500 a $4,500 con notas de bergamota, rosa, jazmín, oud, ámbar gris y almizcles. Cuénteme a usted a qué le gusta oler.

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10: 8:32, la actualización del clima. Ya antes de irnos, oiga, en este momento temperatura 21 grados centígrados. No le voy a mentir, sí me hubiese encantado vivir la llovida en un Porschecito, por ejemplo. 21 grados centígrados, ahorita todavía tenemos un 20% de probabilidad de lluvia que termina de desaparecer alrededor de las 2 de la mañana. Entonces todavía puede suceder con mucha, con poquita, quizá con poquita, pero todavía permanece. Para mañana lunes, máxima de 31 grados centígrados, 75% de probabilidad de lluvia que se concentra a las 6 de la tarde. Martes, máxima de 30 grados con 35% de probabilidad de lluvia. Miércoles, máxima de 31 grados con 35% de probabilidad de lluvia. Y jueves, máxima de 27 con 45% de probabilidad de tormenta eléctrica dispersa.

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8 de la noche con 45 minutos. Oiga, por cuestión de logística, me toca despedirme desde ya, desde una vez. No creo que usted se vaya a enojar, porque ya pasamos mucho tiempo juntos. ¿Y qué cree? Mañana me gustaría decirle que es por partida doble, pero es por partida triple. Ya se enterará. Por mí, no se preocupe. Mientras usted esté entretenido, yo maravillosamente. Mi nombre es Carolina Laborín. Para mí siempre es un placer, es un gusto, es un regalo y un privilegio poder estar de este lado del micrófono del 760 AM y que usted me haga compañía. Que pase una noche maravillosa. Cuídese mucho, pórtese bien, coma frutas y verduras, lávese las manos, voltee a los dos lados antes de cruzar a la calle. Y que el Dios de su preferencia le bendiga.

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0: Bienvenidas y bienvenidos a La Hora Nacional. Hoy, 12 de julio, vamos a arrancar la segunda mitad del año con mucha celebración, porque entramos a la recta final del Mundial Social platicando de las estrategias de seguridad y también de organización para esta gran fiesta futbolera.
1: Les vamos a presentar las estampas del Mundial Social con historias de distintos puntos del país y del mundo que muestran cómo viven este encuentro deportivo las y los mexicanos.
0: Además, si están planeando qué hacer los siguientes días, no se pueden perder la chilanguía de esta semana. Trae recomendaciones culturales, artísticas y de entretenimiento para aprovechar todo lo que se puede hacer en la capital y más allá.
1: También visitamos el Museo Textil de los Pueblos Indígenas y Afroamericanos con exposiciones que muestran las expresiones culturales de comunidades indígenas.
0: Conoceremos la historia de las mujeres tejedoras de San Felipe del Progreso en el Estado de México. Vamos a platicar de su trabajo artesanal y la importancia de los textiles como parte fundamental de la comunidad.
1: También tenemos una cápsula dedicada al Día Mundial del Rock, con un recorrido por la historia de este género que transformó la música y rompió paradigmas en todo el mundo.
0: Más adelante, Los Ángeles Verdes nos van a dar recomendaciones para viajar seguro por carretera en estas vacaciones de verano. Traen consejos prácticos para las y los automovilistas.
1: Y tendremos los flashazos del bienestar con información breve y útil sobre programas y servicios que apoyan a las familias en el país.
0: Cerramos esta primera media hora con la música de Kushmik, un proyecto de la Ciudad de México que fusiona el reggae con sonidos latinos. Esto en el marco de la conmemoración del Día del Reggae el pasado 1 de julio. A una semana de que termine el Mundial Social, está bueno hacer un recuento, porque México volvió a colocarse como un gran anfitrión, no solo por la organización deportiva, sino por el ambiente que se vivió en calles, plazas, estadios y ciudades del país.
1: Desde la planeación se trabajó de manera coordinada entre autoridades federales, estatales y locales para garantizar las condiciones de movilidad y orden en todas las sedes, lo que permitió que fuera un evento con alta participación ciudadana.
0: Y algo que ha marcado la diferencia es la activación de espacios públicos. En Paseo de la Reforma se instalaron pantallas gigantes y zonas de convivencia, pero también hubo fanfest en alcaldías de la capital y en Monterrey y Guadalajara, acercando los partidos a miles de personas.
1: Además, se rehabilitaron canchas en distintas comunidades, lo que dejó un impacto más allá del torneo al fortalecer la infraestructura deportiva local y abrir espacios para niñas, niños y jóvenes.
0: También se implementaron dinámicas de participación, como la entrega de boletos y reconocimientos a las jóvenes destacadas en las cascaritas, con lo que el gobierno de México promovió el talento y la cultura del deporte.
1: Este Mundial Social deja la imagen de un país que no solo organiza, sino que integra, celebra y comparte el deporte desde lo comunitario. La fiesta del fútbol nos está dejando con muchas, muchas emociones. Goles que pusieron al público de pie, sonrisas, lágrimas de despedida, festejos intensísimos y un esfuerzo constante dentro de la cancha.
0: Es una edición memorable porque se hizo por primera vez en 3 sedes, lo que permitió una participación más amplia en distintos puntos del país.
1: Vamos a ver cómo se vive la recta final del Mundial. Nuestro compañero Orlando Abad nos presenta las estampas del Mundial.
2: Hay momentos que duran apenas unos segundos, pero que se quedan para siempre. Las estampas del Mundial son justamente eso, pequeñas fotografías, postales de colección que guardamos en la memoria y que nos recuerdan que una fiesta deportiva también se construye con historias, emociones y encuentros entre personas. Este Mundial Social nos ha regalado imágenes que van mucho más allá de un estadio. Nos ha dejado escenas que hablan de identidad, de inclusión y de alegría de compartir una misma pasión. Una de esas postales fue ver a la presidenta de México, Claudia Sheinbaum, celebrar con entusiasmo los goles de la selección mexicana, acompañada de familias y aficionados, viviendo la emoción como millones de mexicanas y mexicanos. Una imagen que mostró cómo el fútbol puede reunirnos en una misma celebración. Quedará en la memoria el partido entre México y Ecuador, que pudo escucharse en Nahuatl. Gracias a aficionados que narraron en esta lengua originaria durante su transmisión en el Fan Fest del Campo Marte, acercando el fútbol a nuevas generaciones y reconociendo que la diversidad cultural también forma parte de nuestra manera de vivir este mundial. Otra estampa inolvidable llegó después de la eliminación de México. El gesto del jugador inglés Jude Bellingham con el joven mexicano Gilberto Mora, un abrazo, unas palabras y un intercambio de playeras que recordaron que más allá de la competencia, el deporte también representa respeto y admiración. Otras imágenes que no necesitan palabras son los rostros de millones de mexicanas y mexicanos en las calles festejando, plazas llenas de familias siguiendo cada partido, los abrazos entre desconocidos después de un gol, los rostros de niñas y niños que vivieron por primera vez la emoción de una fiesta del Mundial en casa. Porque el fútbol también se juega en las calles, en las comunidades y en el corazón de quienes lo hacen suyo. Estas estampas son recuerdos pequeños en apariencia, pero enormes en significado. México celebró, compartió y convirtió el fútbol en una fiesta de identidad y unión.

0: La Ciudad de México tiene una de las ofertas culturales más grandes del continente. Hay más de 170 museos, 150 teatros activos y programación continua todo el año. A esto se suman zonas como el Centro Histórico, Chapultepec, Coyoacán, que funcionan todas como corredores culturales con actividades permanentes.
1: Hay una intensa actividad turística y artística que no se detiene. Festivales, exposiciones, rutas gastronómicas y espacios públicos que son puntos de convivencia. Vamos con la información que nos prepararon Orlando Abad y Germán Gastelum en La Chilanguía.
2: Bienvenidas y bienvenidos a una chilanguía más.
3: La ciudad invita a recorrerla sin prisa. Espacios como Coyoacán, la Roma y el Centro Histórico concentran mercados, cafeterías, museos y vida cultural constante, donde cada calle ofrece esa magia capitalina.
4: Y si buscas una experiencia profundamente mexicana,
5: lucharán dos de tres caídas sin límite de tiempo.
4: La lucha libre en la Arena México sigue siendo uno de los espectáculos más representativos. Máscaras, tradiciones, narrativa deportiva y cultura popular en un mismo escenario.
3: Y dentro de la oferta teatral infantil, el domingo se consolida como un día clave en el Teatro Telón de Asfalto.
2: ¿Por qué?
3: Dos estrenos, mi Germán. Destacan dos estrenos en su genial programación.
4: Bueno, el primero es Benito, una aventura musical que se presenta todos los domingos a las 14 horas, con una historia centrada en la autoestima, el bullying y la importancia de creer en uno mismo.
3: No caigan en el síndrome del impostor, crean en ustedes mismos. El segundo es El Dragoncito que no sabía rugir. Un musical didáctico que se presenta los domingos a mediodía, a las 12 horas, donde un pequeño dragón busca descubrir su voz y su identidad.
4: Bueno, es de saber que ahí hago un personaje para que vayan
3: ¿sí?
4: a verlo.
3: Sí. Ambas propuestas convierten el teatro en una herramienta de formación emocional.
4: Así, entre recorridos urbanos, museos, lucha libre y teatro infantil, bueno, la Ciudad de México confirma su diversidad cultural como una experiencia que se vive todos los días.
3: La invitación es clara. Salir a caminar la ciudad y dejarse llevar por sus múltiples formas de expresión.
4: Tal vez te puedo ser la hurracarrana.
3: No, sí es cierto.
4: Cierto.
0: Y hablando de oferta cultural, en el Centro Histórico de la Ciudad de México abrió el Museo Textil de los Pueblos Indígenas y Afromexicanos, un espacio que pone en primer plano una parte fundamental del patrimonio cultural del país.
6: Este museo no solo exhibe piezas, documenta procesos, técnicas y saberes comunitarios que han sobrevivido a lo largo del tiempo y reconoce a las personas que tejen identidad, memoria y economía en muchas regiones del país. Vamos a ver y escuchar una cápsula sobre este museo.
7: En el corazón del Centro Histórico de la Ciudad de México, frente al Templo Mayor, abrió sus puertas el Museo Textil de los Pueblos Indígenas y Afromexicanos, un espacio dedicado a reconocer la diversidad y riqueza cultural que habita en los textiles de México. Ubicado en el histórico Palacio del Marqués del Apartado, construido entre finales del siglo XVIII y principios del XIX por el arquitecto Manuel Tolsá, el museo reúne distintas capas de la historia de la ciudad. Además de su valor arquitectónico, conserva vestigios arqueológicos hallados durante su restauración, entre ellos esculturas y restos de una antigua escalinata mexica que pueden apreciarse a través de su ventana arqueológica. Los textiles forman parte de la vida cotidiana, ceremonial y comunitaria de numerosos pueblos indígenas y afromexicanos. En ellos se preservan conocimientos, técnicas, materiales y símbolos que han sido transmitidos de generación en generación. A través de una colección integrada por obras de maestras y maestros artesanos de distintas regiones del país, el MUT invita a conocer la profundidad histórica, técnica y cultural de estas expresiones, así como los procesos de tejido, bordado, hilado y teñido que continúan vigentes en las comunidades. La experiencia incluye una sala interactiva donde podrás explorar técnicas textiles, fibras, tintes y territorios, además de conocer el nombre de diversas prendas en sus lenguas originarias. También cuenta con un área lúdica que acerca a niñas, niños y familias al universo textil mediante el juego, la creatividad y la exploración. Puedes realizar tu recorrido con visita guiada o mediante una audioguía disponible en español, inglés y náhuatl. Ven a descubrir las historias, los saberes y las culturas que viven en cada textil. Te esperamos en el Museo Textil de los Pueblos Indígenas y Afromexicanos.
0: En San Felipe del Progreso, en el Estado de México, el trabajo de las mujeres tejedoras es una expresión de su cultura. Cada pieza textil refleja historia, territorio y conocimiento heredado.
6: Es una actividad que no solo tiene valor económico, sino también social y simbólico. En muchos casos, el tejido se convierte en una forma de organización comunitaria y de transmisión de identidad entre generaciones. Vamos a conocer más sobre su trabajo en la siguiente cápsula.
8: En cada puntada hay historia, en cada hebra memoria. El telar no solo entrelaza hilos, sostiene una identidad que se niega a desaparecer. En comunidades de San Felipe del Progreso en el Estado de México, mujeres artesanas mantienen viva una tradición que se porta con orgullo y que más allá de la estética representa raíces profundas.
9: Aprendí el orgullo de aportar el traje como recuerdo de ellos. Siempre es el mismo traje y pues no cambia. No es como la ropa de otros que cambian de moda, pero esto no cambia en nada porque sigue igual.
10: Pues yo de los que hago de esto, compro el hilo o preparo la lana y se lava, se pinta. De lavarlo cuesta mucho. Se pone la pintura y se hila, se prepara todo el material. Se urde la varilla así y ya después se pone a tejer uno.
8: El telar se convierte entonces en un lienzo donde la imaginación cobra vida. Cada diseño es único, cada figura tiene un significado y cada pieza cuenta una historia distinta.
10: Le dibujo a ese, le pongo conejos, pájaros, culibrín. Ahí le puedo meter varios dibujos.
11: Actualmente ya estamos usando ahorita las jóvenes que ahorita estamos viviendo en esta actualidad y al mismo tiempo ahorita los alumnos que van a la escuela lo ocupan también un día a la semana que lo llevan como parte del uniforme y a los niños llevan el pantalón de manta y la camisa de manta junto con el bordado que lleva como se identifica como ropa mazahua de aquí de San Felipe del Progreso.
8: Así, entre telares y colores, estas mujeres no solo crean ropa, resguardan una herencia. Sus manos tejen identidad, dignidad y resistencia, y en cada prenda llevan consigo un mensaje claro. Mientras haya quien la porte con orgullo, la tradición mazahua seguirá viva.
6: El Día Mundial del Rock se celebra cada 13 de julio. Esta fecha reconoce la influencia de un género que transformó la música y la cultura contemporánea, rompiendo esquemas con referentes globales como los Beatles y los Rolling Stones. Estas bandas tuvieron un impacto que definió nuevas formas de identidad y de expresión.
0: En México, el rock también se consolidó en una escena muy diversa y con mucho peso cultural, con bandas como Caifanes, Fobia, La Maldita Vecindad y Los Hijos del Quinto Patio, El Haragán y Lead and Roll, que ampliaron el lenguaje del género desde lo urbano, lo alternativo y lo social. Vamos a ver y escuchar un reportaje sobre el tema.
12: El rock no es solo un género musical, es una forma de mirar el mundo, una expresión que ha acompañado a generaciones enteras para cuestionar, celebrar, resistir, enamorarse y encontrar identidad. Cada 13 de julio se conmemora el Día Mundial del Rock. Una fecha inspirada en el concierto Live Aid, realizado en 1985 para recaudar fondos contra la hambruna en Etiopía. Aquella transmisión reunió a millones de personas y confirmó que la música puede convertirse en una poderosa herramienta de solidaridad. En México, el camino del rock ha enfrentado censura, cambios culturales, transformaciones tecnológicas y una industria que constantemente se reinventa. Sin embargo, ha logrado permanecer vivo porque nunca ha dejado de conectar con las personas. Quienes han dedicado su vida a este género saben que el verdadero motor del rock no está en la fama, sino en la pasión por la música. Es el caso de Cha, músico, bajista y fundador de Fobia, Gran Sur, y creador del concepto Moderato.
13: Yo empecé a tocar
6: porque antes que nada soy fanático, soy fan, como dicen ahora, ¿no? Desde muy chiquito escuchaba discos de rock por influencia de mis tíos, de mis papás. Es padre que como que todos escuchaban algún tipo de rock o de música diferente, entonces como que eso me formó. Me encanta la música, me encanta la historia detrás de la música, las biografías, dónde grabaron, qué hicieron, cómo lo hicieron. Entonces como que eso me motivó mucho a tocar y tuve la suerte de encontrar gente súper talentosa cuando empecé a tocar, que son mis compañeros de Fobia, con los que llevamos ya varios años haciendo música. Y lo emocionante de todo esto, además de hacer la música, es que la gente cante nuestras canciones. Eres sangre. El último show que hicimos, al menos en la Ciudad de México, Guadalajara y Monterrey, fueron muy emocionantes, que había diferentes generaciones cantando nuestras canciones. Y son canciones que las primeras las hicimos cuando teníamos 18 o 20 años. Creo que eso es lo padre del rock, que es algo que te puede acompañar toda la vida.
12: Esa capacidad de trascender el tiempo es una de las grandes fortalezas del rock. Hay canciones que pasan de padres a hijos y de hijos a nietos, que conservan el mismo poder de emocionar décadas después de haber sido escritos. Pero mantenerse vigente durante tantos años también implica resistir, como menciona Luis Álvarez de El Aragán y Compañía.
13: Es un trabajo de aguante. Sobreponerte a todas las crisis, todas las pérdidas que pueden haber. Sí. Es como una familia, sí. Una banda es como una familia. Y mantenerlos unidos a estos niños, pues es algo difícil, pero seguimos después de 35 años. Es tiempo de cambiar, darle un giro a mi
12: personalidad. La historia del rock también ha cambiado junto con la tecnología. Cambiaron las herramientas y las formas de producir, pero la necesidad de crear permanece intacta, como dice Cha.
6: Antes, te digo, no había como estas facilidades y ahora puedes tener programas de computadora que te ayudan a hacer todo esto, ¿no? Y esto implica que haya mucha música muy distinta y cosas muy nuevas. Pero, a fin de cuentas, está estas ganas de decir algo. Entonces, va cambiando, va evolucionando y el rock en particular ya no es esta fuerza comercial que había en algún momento, esta fuerza cultural tan fuerte que fue en algún momento en los años 60, por ejemplo, en los 70, incluso todavía en los 90. Creo que ahorita ya ha cambiado. Lo llevan matando desde hace años, ya sabes, todo el mundo dice que el rock ya se murió y que ya se murió. Y sí, tal vez ya no sea tan presente como antes en los festivales. Por ejemplo, los grupos que son los headliners, que les llaman, pues son grupos que tienen 30 o 40 años. No hay grupos nuevos headlineando. Son muy pocos y muy raros y no logran tener estos públicos masivos como en su momento lo tuvieron. Pero se están haciendo cosas muy interesantes y vuelve a ser música de nicho. Yo lo comparo mucho con el jazz, que el jazz ha estado ahí siempre y los grupos nacionales e internacionales están haciendo cosas súper interesantes y yo creo que en algunos años va a haber un resurgimiento del rock con todas estas bandas y con toda la gente que está haciendo música ahora.
12: El rock sigue encontrando nuevos públicos. Ya no pertenece únicamente a quienes crecieron con él. Ahora también emociona a niños, niñas y jóvenes que descubren estas canciones por primera vez. Como nos comparte Toño Lira de Lira and Roll.
14: Muchísimos chavos de 16, wow, 17 años. Sí.
15: Sí, chavitos, digo, que realmente en estos conciertos donde vamos, que son las ferias de ahí de los estados, pues bueno, va todo tipo de gente, va la familia, la abuelita, la tía, los niños, y es bien padre ver que se acerquen y escuchen ese tipo de música. Obviamente las rolas, como repito, pues son de amor, de desamor, realmente no es para agredir a nadie, la pasamos de maravilla. Y qué chido que se vayan sumando estas nuevas generaciones y que este rock and roll continúe, ¿no? Pero el rock no tiene la culpa
12: de lo que pasa aquí. Quizá por eso el rock sigue resistiendo al paso del tiempo, porque nunca ha dependido únicamente de las listas de popularidad o de la moda. Mientras exista alguien dispuesto a contar su historia con una guitarra entre las manos y alguien más dispuesto a hacer la suya, el rock seguirá encontrando nuevas voces para mantenerse vivo.

0: En las vacaciones de verano hay mucha más gente en las carreteras, por lo que la prevención es muy importante.
1: También es muy importante planear la ruta con anticipación y verificar las condiciones del camino. Y para platicarnos más del tema, nos acompaña la maestra Sandra Díaz, directora general de Los Ángeles Verdes. Maestra, bienvenida a La Relación.
2: Muchas gracias por la invitación. Siempre contenta de poder compartir las experiencias, sobre todo para que la gente transite segura.
0: En esta temporada de verano, me imagino que la chamba para ustedes aumenta muchísimo.
2: Comentarles justo que para nosotros tenemos tres temporadas principales, que son las vacaciones, que es temporada de verano. Hicimos un banderazo el lunes 29 de junio, en donde pues se da esta apertura, este nuevo inicio de temporada de verano, y siempre invitar a todas las recomendaciones para que la gente que viaje a través de nuestro país lo haga de manera segura.
1: ¿Cuáles serán las principales recomendaciones?
2: Para empezar, ahorita estamos en temporada de lluvias, sí. Es súper importante contar con nuestra kit de refacciones en el coche. Siempre antes de salir, verificar también que contemos con una llanta de refacción. En la temporada de lluvias, verificar que nuestras llantas estén en buen estado. Eso nos puede salvar de accidentes o de cualquier contingencia que nos encontremos en el camino. Contar con planeada la ruta. Para eso también ponemos a disposición el 078, en donde Los Ángeles Verdes te pueden ayudar a planear tu ruta de manera segura. Si vas a la playa, si vas a algún destino a visitar a la familia, bueno, que sepas el estatus carretero también al momento, porque pues sabemos que a veces las carreteras están cerradas. Ya lo decía yo, en temporada de lluvia también los derrumbes, los deslaves y las carreteras se cierran. Entonces es importante contar con toda esta información antes de salir. Ya que sales siempre, Los Ángeles Verdes apostamos por la prevención para que sepan cuáles son los límites de velocidad, hay que respetarlos, manejar sin consumir bebidas alcohólicas, portar el cinturón de seguridad, serían las principales recomendaciones.
1: Descansados
2: que
1: también.
2: Descansados. Invitamos a la gente, sobre todo cuando hacen viajes de vacaciones con la familia, que viajen en horario de día, es mucho más fácil la visibilidad, verificar las luces, los líquidos de los vehículos. Ahorita, como ya lo decían, las lluvias y los limpiaparabrisas que estén funcionando.
1: Los cables para
2: claro.
1: Pasar corriente de
2: esto,
1: coche
2: esto viene
1: a coche.
2: En el kit de los que vienen los vehículos son los cables, como ya lo mencionábamos.
1: Checar birlo, que el extintor esté todavía funcionando.
2: Que no esté caduco, uh-huh. Exactamente. Los birlos de seguridad. Nos hemos topado con que se vuela la llanta y cuando quieren hacer el cambio de llanta, no se puede porque no está el birlo de seguridad y ya no se puede cambiar.
1: Claro.
0: Maestra, si en esta temporada nos toca la mala suerte de que hay un aguacero en la carretera, o niebla muy intensa, por ejemplo, que también en esta temporada es muy común, ¿qué tenemos que hacer para manejar con más seguridad?
2: Principalmente decimos que cuando está lloviendo, cuando está un tema de una neblina, se tiene que bajar la velocidad. Si el límite permitido son 100 kilómetros, bajarlo 20 más, o sea, 80, porque eso nos va a dar mucho más momento de respuesta, ¿no? La distancia que tenemos hacia un coche hay que guardarla el doble, porque, bueno, esto en tiempo de respuesta es mucho más seguro para la gente que va conduciendo. Invitamos también a todos a que revisen lo de las llantas. Eso es súper importante. Hay una prueba muy sencilla que es, la puede hacer todos en casa, que es la de la moneda de, ya sea de 10 o de 5 pesos.
1: Esa, a ver.
2: Se las voy a explicar, es muy sencillo. En la llanta ya ven que tienen estas figuras, estas ranuras. Los que no conocen exactamente el desgaste de sus llantas, bueno, pueden insertar la moneda en las ranuras. Si la moneda toca el segundo color, que es el círculo del medio, es que está en buen estado todavía, no tiene tanto desgaste. Y si ya está tocando el primer color, ahí es donde podríamos decir que ya es necesario el cambio de llanta.
1: Redes sociales, páginas de internet,
2: claro,
1: todo esto
2: sí.
1: Que es bien importante.
2: Claro, tenemos tres maneras de contactar a Los Ángeles Verdes. 078, estamos de 8 de la mañana a 8 de la noche. Tenemos la aplicación web, que está también en las dos tiendas, tanto en Android como en iOS. Y tenemos la manera que los encontramos en carretera. Estamos en 233 rutas a lo largo de este país. Entonces, bueno, si los encuentran Los Ángeles Verdes, como ya lo decíamos, orillarse, el cofre levantado es una señal pues de que se necesita auxilio mecánico.
0: Muchísimas gracias, maestra, por acompañarnos una vez más y por todas estas recomendaciones.
2: Sí, muchas gracias a ustedes. Invitar a que salgan y conozcan nuestro país, que es hermoso.
1: Hermosísimo. Y viajar por carretera es increíble.
2: Así es.
1: Muchísimas gracias. Y gracias a todos ustedes. No se vayan.

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2: En la evolución del reggae contemporáneo en México han surgido proyectos que recuperan la raíz del género al mismo tiempo que lo reinterpretan con sonidos actuales y producción moderna. Kushmik es parte de una generación que entiende el reggae como un espacio vivo de exploración musical.
3: Kushmik, bienvenidos a la Hora Nacional. Qué gusto que tenemos por acá.
4: ¡Yes!
5: Muchas gracias por invitarnos.

0: Cerramos esta primera media hora en el marco del Día del Rock, recordando que la música también es una forma de encuentro y de conciencia colectiva. El rock, con su historia de rebeldía, pero también de reflexión, nos recuerda la importancia de la paz, el respeto y la cultura para la convivencia.
1: Vamos a una pausa y nos despedimos de algunos de ustedes. Pero antes le queremos mandar saludos a Ana Laura Martínez, Jorge Iván Pérez, María Fernanda López, Carlos Alberto Ruiz, Daniela Sánchez y José Manuel Hernández en la Ciudad de México.
0: También saludamos a Valeria Torres, Andrés Moreno en Zacatecas, Fernanda Aguilar, Miguel Ángel Cruz, Mariana Salas, Diego Hernández, Andrea Vargas, Jesús Ramírez, Paulina Ortega y Sebastián Navarro.
1: También para Gerardo Domínguez, Verónica Muñoz Centeno, Gemes Electrificaciones en Toluca, Iván Juárez y Cecilia Godínez, Alicia BFG, José Luis Hernández Álvarez, María Isabel Gutiérrez Laguna y Blanca Estela Pérez Montaño en Puebla.
0: Muchas gracias por acompañarnos todos los domingos. Recuerden que estamos en YouTube, en Facebook, en Instagram, en TikTok, en X y en Spotify. Y también nos pueden contactar en el siguiente número. Apúntenlo. 55 3483 4239 o mandarnos un correo a lahoranacional@segov.gov.mx. No se vayan, ahorita regresamos con más información, salud, cultura y música.
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0: Ya regresamos con la segunda mitad de La Hora Nacional. En los próximos minutos les vamos a platicar de la rehabilitación cardíaca, un proceso esencial para la recuperación de las personas que han tenido problemas del corazón.
1: Celebramos el Día del Abogado reconociendo su trabajo, la importancia de esta profesión y su papel en la justicia.
0: Vamos a platicar sobre las consultorías jurídicas gratuitas, un servicio que lleva orientación legal y notarial a la ciudadanía. Conoceremos por qué estos espacios son tan importantes y qué tipo de trámites y asesorías ofrecen.
1: Platicaremos con el grupo Kushmik sobre su propuesta musical que fusiona reggae con jazz y con otros géneros musicales latinos por ahí.
0: Y además, conoceremos la obra de teatro Suficiente, que hace una reflexión sobre un futuro distópico de la juventud en México. No se vayan porque saben que se va a poner muy bueno.
1: La rehabilitación cardíaca combina ejercicio, educación y apoyo en un esquema que está diseñado para pacientes que tuvieron un infarto o una cirugía del corazón, y la verdad es que les ayuda mucho a recuperar su salud.
0: Es muy importante que la gente sepa que existe esta rehabilitación. No solo mejora la salud física, sino que le da a los pacientes herramientas para retomar su vida. Para conocer más del tema, vamos a la entrevista que hicimos Rosalba Aguirre y un servidor.
2: Familia de La Hora Nacional, las enfermedades cardiovasculares son las principales causas de visita al doctor, y más aún cuando ya se ha pasado por alguna cirugía o algún infarto. La rehabilitación cardíaca es fundamental.
0: Y hoy, una vez más, nos acompaña aquí en La Hora Nacional el doctor Jorge Lara, especialista en cardiología y rehabilitación cardiovascular. Doctor, bienvenido una vez más aquí a la casa, a La Hora Nacional.
3: Muchas gracias.
0: Cuéntenos, ¿qué es exactamente la rehabilitación cardíaca y cuál es su objetivo principal?
3: La rehabilitación cardíaca es un programa interdisciplinario en el que, a través de distintas intervenciones, básicamente entrenamiento, nutrición, atención psicoemocional y control de factores de riesgo, pretendemos fortalecer corazón, mejorar su circulación y restaurar la salud que el enfermo perdió por la enfermedad cardíaca. Uh-huh. Digamos que es el objetivo, pero sí es bien importante entender que su acción es multimodal y es interdisciplinaria.
2: ¿Cuáles son los factores que predominan en este tipo de rehabilitación? ¿Qué es lo que tenemos que considerar?
3: Básicamente tomamos todo en cuenta, porque aunque el eje central podemos decir que es el ejercicio físico, que es de dos tipos, se les da resistencia aeróbica y se les da entrenamiento de fortalecimiento muscular, control de peso, el tabaco, la reducción del estrés y la ansiedad, la mejora alimentación, en fin, realmente es todo un equipo según las necesidades de cada paciente.

0: él se haga cargo de su enfermedad, entienda qué lo llevó a ese estado y qué tiene que hacer para recuperarse. Pero siempre cuando hay una familia, un grupo primero de apoyo más sólido que ayuda a darle estructura al paciente, los resultados suelen ser mejores. Hay una estadística que es muy alarmante porque 2/3 partes de los pacientes que tuvieron, por ejemplo, un infarto, hablando solo del infarto, tienen depresión. Es una estadística fuerte. Y de esos, quienes tienen depresión tienen más probabilidad de morir asociado a la depresión que aquellos que no lo están. Entonces, la atención psicoemocional de entender los móviles del paciente y su condición para atacar el tema depresivo es importante. Porque si no, de otra manera, dejamos al paciente a la deriva en el riesgo asociado a que la esfera psicoemocional no está restaurada y eso le puede traer complicaciones a largo plazo. O abandonarse, se dejan y al dejarse ya no atienden su salud, ya no ven de la misma manera la vida. Y entonces se nos va, sí, se nos va a pique el paciente.
1: El estar bien emocionalmente implica que también como que le pongan más ganas y más entusiasmo a la rehabilitación física, ¿no?
0: Justo. Y creo que aquí vale la pena hacer entender al auditorio que después de un evento cardíaco y de un diagnóstico hay algo más. La rehabilitación cardíaca es una puerta que llama, es alguien que llama a la puerta diciéndote qué sigue después del infarto, qué sigue después de la cirugía de corazón, qué sigue después del evento cardíaco. Aquí no se acaba. Realmente hay un gran margen de recuperación que tenemos delante si lo sabemos encauzar a través de esta intervención llamada rehabilitación cardíaca.
2: Así es.
1: Doctor, sus redes sociales, donde podemos obtener más información al respecto.
0: Bueno, pueden escribir al correo electrónico cardiofit.mex@gmail.com o en Instagram estamos como @jorgelaracardio por si quieren también tener ahí alguna aproximación.
2: El corazón emocional y el corazón físico, ¿no, doctor?
0: Es correcto.
2: Muy importante las dos. Doctor Jorge Lara, una vez más le agradecemos muchísimo que nos haya venido a visitar aquí a la Hora Nacional.
0: Al contrario, muchas gracias por la invitación como siempre.
1: Qué muchas gusto. Gracias, doctor.
2: Y gracias a ustedes, por favor, no se vayan.
3: Cuidadito, cuidadito, cuidadito.
4: En México, el ejercicio del derecho es una parte esencial del funcionamiento institucional del país. Hoy, 12 de julio, en el Día del Abogado, vamos a reconocer a las personas que contribuyen precisamente a la interpretación y aplicación de las leyes. En el país se calcula que hay alrededor de 250 mil profesionales del derecho, con presencia tanto en ámbitos públicos como en privados y académicos.
2: Y más allá de las cifras, esta profesión tiene un impacto directo en la vida social porque garantiza el acceso a la justicia y el equilibrio entre derechos y obligaciones.
5: Cada 8 de julio, México conmemora el Día de la y el Abogado, una fecha para reconocer a quienes dedican su vida a la defensa de la justicia, los derechos y el cumplimiento de las leyes. Su trabajo está presente en prácticamente todos los ámbitos de la sociedad, desde los tribunales y la defensa de los derechos humanos, hasta la asesoría en empresas, instituciones públicas, comunidades y personas que buscan resolver conflictos. En nuestro país, de acuerdo a las cifras del Instituto Nacional de Estadística y Geografía, existen más de 400.000 personas ocupadas en áreas relacionadas con el derecho, una profesión que abarca distintas ramas, como el derecho penal, civil, familiar, laboral, administrativo, constitucional y la defensa de los derechos humanos. Detrás de cada expediente, de cada juicio y de cada resolución, hay historias de personas que buscan justicia y especialistas que trabajan para garantizar que sus derechos sean respetados. Para la abogada Gladys Pérez Martínez, ejercer esta profesión representa una responsabilidad y una vocación de servicio.
6: Ser abogada para mí significa una entrega total a ayudar a las personas, buscar los principios de igualdad, de justicia, de equidad. Significa proteger a los que menos pueden, a los que requieren de un profesional para hacer valer sus derechos.
5: El camino de las mujeres en la abogacía también ha significado abrir espacios y romper barreras.
6: Más que dividir es combinar. Combinar porque cada una de las, tanto la profesión como la familia, requieren sus propios espacios, sus propios tiempos. Y a veces el ser abogada también requiere de tiempo, de dedicación, de esfuerzos y tiempo prolongado. Pero combinándolas, estas dos profesiones, porque finalmente tener la familia también es una profesión y las dos profesiones se pueden combinar perfectamente.
5: Para Ricardo Peralta, maestro en Derecho Constitucional y Administrativo y profesor de Derecho Penal en la Facultad de Derecho de la UNAM, convertirse en abogado fue una decisión marcada por la vocación.
7: Servir es mi vida, nunca.

0: me voy a limitar para ayudar a los demás. El ejercicio de los derechos, la defensa de los derechos, conocer las distintas realidades de mi país, la oportunidad de conocer prácticamente todo el territorio nacional, de poder cambiar los destinos de personas, es invaluable y tiene una altísima responsabilidad humana. Esa parte es importantísima en la vocación y la profesión que uno elija.
1: Porque la abogacía no solo se trata de leyes, sino de personas, de historias y de la búsqueda permanente de justicia.
0: Para mí, no solamente es una responsabilidad enorme cambiar sus destinos, sino es invaluable y de alta responsabilidad humana. La transparencia, la integridad, la confianza que le transmites a las personas o las empresas que te consultan en un asunto legal, y por supuesto tiene que ver con la construcción de tu persona, del prestigio de la profesión, sobre todo cuando ese trabajo suma al Estado de Derecho.
1: Las y los abogados son un pilar del Estado de Derecho, un compromiso con la justicia y con un México más equitativo.
2: Las consultorías jurídicas gratuitas son un servicio que acerca la orientación legal y notarial a la ciudadanía.
3: En estos espacios se dan asesorías para realizar trámites y ayudan a resolver dudas sobre patrimonio, testamentos, escrituras y otros asuntos legales en jornadas que se hacen en distintas alcaldías. Y seguimos aquí en La Hora Nacional y ahora nos acompaña el notario Alfonso Cermeño Infante. Y justamente el notario Cermeño nos va a hablar cómo podemos hablar con nuestros notarios y qué se puede hacer para que no nos cueste o no nos cueste tanto.
4: Claro, ¿cómo están? En este gran programa en el que participa el notariado. Gracias, Cha, gracias, Leo. Les agradezco mucho la invitación. ¿Cómo participar y cómo acudir a una asesoría jurídica gratuita que es la que hace el notario? El notario participa con asesorías jurídicas en toda la República, dependiendo de cada colegio. El Colegio de Notarios de la Ciudad de México tiene organizadas en la sede del colegio y en todas las alcaldías. Normalmente en el colegio son martes, miércoles y jueves, mediante cita, acuden las personas y pueden presentarse. En las alcaldías estamos llevando a cabo jornadas notariales, por ejemplo, la semana pasada fue la jornada en Tlalpan, hace unos días fue en Azcapotzalco, también ya tuvimos en Iztapalapa. Hemos tenido en diferentes alcaldías la asesoría jurídica gratuita. Ahí lo que es importante es que la ciudadanía se entere de qué día tienen esas asesorías para que se acerquen y se les dará la asesoría jurídica. Nosotros tenemos esta asesoría jurídica con el colegio y para toda la sociedad. Sin embargo, hay asesoría que se hace, como son en las alcaldías, combinadas con el gobierno de la ciudad. Por ejemplo, en el Zócalo atendemos a más de 60 gentes en un solo día. En las alcaldías más de 100, depende de cuánta gente va. En el Colegio Notario es alrededor de unas 30, más o menos son la gente porque es mediante cita y todo. Y en las otras que tenemos en sede permanente, en las alcaldías se atienden hasta 10 más o menos. Esta asesoría no le cuesta nada absolutamente a la ciudadanía. Ellos acuden, nos exponen su problemática y el notario les da una asesoría. No es por cualquier persona. O sea, vamos los notarios a atender a la gente y le damos la información. Nos preguntan muchísimo sobre sus escrituras. Sobre todo lo que más tenemos son los problemas sucesorios. En la Ciudad de México tenemos la jornada notarial. La jornada notarial que además ya está en ley y te permite, jornada notarial, poder obtener un subsidio dependiendo del valor catastral de tu inmueble en una venta. Y en el programa sucesorio también te permite el subsidio hasta un 80-90%. Entonces, eso ayuda muchísimo a que la gente que tramita la sucesión pueda después adjudicar los bienes y transmitir a lo mejor por donación. Estas jornadas notariales ya tenemos en esta forma gratuita. 48 años estamos cumpliendo exactamente ahorita de estar dando este servicio en la Ciudad de México. Entonces, estas ayudas que hace el gobierno en compañía del notariado ha podido hacer que podamos ayudar a la gente y que la gente pueda tener regularizada su propiedad.
2: Ahora, ¿cómo podemos como ciudadanos tener información, más allá de lo que usted nos está diciendo, de cuándo nos toca nuestra jornada notarial con asesoría gratuita para poder lanzarnos a nuestra alcaldía o, en el caso de estar en otro estado de la República, a la oficina del Colegio de Notarios de nuestra entidad?
4: Exacto. El Colegio de Notarios de la Ciudad de México, pues buscando colegionotarios.org.mx, en Twitter, en Facebook, en todos los se encuentra el nombre de Colegio Notarios, en X, en fin. Ahí se puede obtener inmediatamente la información de dónde exactamente se van a llevar a cabo las alcaldías, en qué alcaldías, qué fechas. Esa información se les da y así ya la gente se puede acercar ese día a su alcaldía. Ahora, a nivel nacional, Cada colegio debe tener programado qué fecha o qué lugares. El Estado de México también tiene muy, muy similar, todo igual que nosotros. La asesoría jurídica gratuita, la que pueden acudir al colegio de notarios, en fin, todo eso lo hacen muy similar.
2: Entonces, buscar igual en internet colegio igual, de notarios y tu entidad.
4: El para entidad, buscar. Exactamente. Buenísimo. Y con eso pueden ver costo de escritura más económica, subsidios en la escrituración, testamento también a bajos costos, y otros programas, por ejemplo, la voluntad anticipada, todo lo que se puede hacer, y sobre todo para la gente de escasos recursos, automáticamente
3: y
4: tiene.
3: Y que es muy importante que tengamos todo eso en regla y como debe ser, ¿no?
4: Como debe ser, efectivamente.
3: Notario, muchísimas gracias. Le agradecemos mucho su visita aquí a La Hora Nacional.
4: Muchas gracias a todos. Acuda a su notario y con muchísimo gusto en estos casi 50 años atendiendo en forma gratuita, con mucho gusto.
2: Ya se la saben, no hereden problemas, visiten a su notario y quédense aquí en La Hora Nacional.
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3: Suficiente es una obra de teatro que plantea un escenario donde las tensiones se llevan al límite por una convivencia forzada entre jóvenes que están siendo evaluados por un sistema que los califica.
2: La obra, escrita y dirigida por Aída del Río, se sitúa en un México de un futuro, pero un futuro cercano, y toca temas como salud mental, presión familiar, expectativas sociales. Y para platicar un poquito más de este proyecto, hoy nos acompaña Mario González Solís. Bienvenido, Mario, a La Hora Nacional.
8: Hola, ¿qué tal? Mucho gusto, muchas gracias.
3: Al contrario, gracias a ti por estar con nosotros. Ya brevemente platicamos de qué va la obra, pero si nos puedes, por favor, ampliar un poquito más la información, porque además es la segunda vez que se presenta, ¿no? Ya hubo... Exacto. Una presentación hace 1 o 2 años y ahora con algunos pequeños cambiecitos. ¿Cómo ves este México del presente y este México del futuro?
8: Ay, pues es muy interesante porque creo que cuando empezamos a crear esta obra la estábamos evaluando y la estábamos visionando desde un futuro probable. O sea, como que teníamos estas dos vertientes, del futuro probable y del futuro posible, ¿no? Entonces estábamos como un poco más jugando con el futuro posible, pero pues ya ha pasado un par de años desde que eso pasó y entonces un montón ha cambiado y de pronto hay una cosa como muy distinta que hace que la obra incluso se sienta como que se tenía que mover, ¿no? Entonces en esta ocasión pues la hemos movido también un poquito.
3: Que es una obra que además escribió Aída del Río, que uh-huh. también es actriz.
8: Sí.
3: Me llama mucho la atención que es una puesta en escena enfocada a los jóvenes, que les va a tocar a ellos este mundo. Digo, uno como sea ya va de salida.
2: Pero las criaturas.
3: Pero las criaturas, oye.
8: Sí, sí, sí. Sí, la obra está situada en el 2038, o sea, digo, ya cada vez más cerca, ¿no?
2: Mañana. Ajá. Pasado mañana. Pero
8: entonces estamos hablando de que estos personajes en teoría nacieron en el 2020, ¿no? O sea, en el año de la pandemia, o sea, como una cosa que pues es muy complicada. Ellos nacieron ya en un universo en el que pues, la cosa es completamente distinta.
3: Sí.
8: Y que va avanzando rapidísimo y que las expectativas están a flor de piel y que la comparativa en redes sociales y que la conversación es completamente diferente. Entonces, pues sí, nos toca ver a este grupo de jóvenes posibles que se están enfrentando a un universo pues donde hasta para entrar a la universidad tienen que hacer un programa en donde a fuerzas tengan que pasar y que el programa les va a decir que tienen que estudiar. Es como una cosa que va limitando, pero que de pronto sí parece un reality show, pero es que de pronto la sociedad y cómo estamos organizándonos en el mundo parece eso, ¿no?
2: ¿Es el público joven el que tiene que ver esa obra o también padres y madres de familia angustiados, adultos como sí. nosotros que, como dices, ya la libramos más o menos? ¿En quién están pensando? O sea, ¿quién tiene que recibir los aprendizajes de esta obra suficiente?
8: La obra nace desde una inquietud de Claudia Chuf. Ella es una terapeuta y además pues como que se dio cuenta de las estadísticas como tan alarmantes que existen sobre el suicidio uh-huh. en adolescentes, ¿no? Y que cada vez van más al alza. Uh-huh. Entonces, nace desde esta pues inquietud y esta preocupación y quería hacer una obra que expresara las problemáticas de los adolescentes. Entonces, a partir de ahí, creo que la obra le habla a los adolescentes para que sepan que están acompañados, para entenderse, para saber que hay un espacio en donde, digo, hemos pasado por la adolescencia, todas las personas que estamos aquí,
3: sí.
8: Y pues es una cosa que puede ser muy trágica, pero también muy hermosa. Entonces, como que la obra apuesta por decir, hay un espacio, hay otras personas, no estás sola, no estás solo, estás acompañándote de personas que hemos vivido esto y de personas que lo están viviendo contigo.
3: Y personas reales.
8: Que lo vivirán, claro, y personas
3: sí,
8: reales,
3: sí,
8: o sea,
3: sí,
8: que
3: sí.
8: Estamos aquí.
3: Claro.
8: Y creo que también para los jóvenes es eso, pero para los padres es entender que sus hijos van a pasar por un proceso muy delicado y muy complicado como es el de la adolescencia. Y quienes no son padres, quienes somos adultos sin hijos, vamos a poder entender que existe esta población y que nosotros pasamos por ahí. Entonces, como que también hay mucho prejuicio en la adolescencia, hay muchas cosas que nos hacen sentir que los adolescentes solo están como de pronto como para estorbar, ¿no? Como para hacernos caras y para jugar. Y entonces,
3: siendo adolescentes.
8: Claro, y no les damos el lugar
3: claro.
8: Que es real, que son personas. Uh-huh. Y entonces como personas necesitamos vernos como personas.
3: Sí.
8: Entonces es una obra que es apta para todo público y todo el mundo se va a llevar una lección con respecto a vernos.
3: Muy bien. Mario, rapidísimo, porque ya se nos acabó el tiempo. ¿Nos puedes decir en dónde, qué días y a qué hora podemos ver la obra?
8: Estamos del jueves a domingo en el Teatro del Milagro, los jueves y viernes a las 8 de la noche, los sábados a las 7 y los domingos a las 6.
2: ¿Tienes redes sociales la obra?
8: Sí, estamos en redes sociales como @suficienteobra.
3: Muy bien.
2: Perfecto.
3: Buenísimo. Mario González Alís, muchas gracias por estar con nosotros aquí en La Hora Nacional.
8: Muchísimas gracias por la invitación.
2: Y gracias a todas las personas que nos acompañan aquí cada domingo. No se vayan. En la evolución del reggae contemporáneo en México han surgido proyectos que recuperan la raíz del género al mismo tiempo que lo reinterpretan con sonidos actuales y producción moderna. Kushmik es parte de una generación que entiende el reggae como un espacio vivo de exploración musical.
9: Yo soy Sonodred y soy tecladista y fundador de la banda.
10: Hola, ¿qué tal? Yo soy Eric de la Rosa, bajista de Kushmik.
11: De este lado, Fedo, baterista.
12: ¿Qué tal? Yo soy Pedro Vázquez y soy el guitarrista de Kushmik.
13: Saludos, mi nombre es Abner Martínez y toco saxofón tenor en Kushmik.
3: Kushmik, bienvenidos a La Hora Nacional. Qué gusto tenemos por acá.
14: ¡Yes!
9: Muchas gracias por invitarnos.
3: No, al contrario, qué gusto. Pues cuéntenos de Kushmik, ¿cómo nace la banda? ¿Cómo se sienten? Bueno, ¿cómo nace? Ahorita vamos a entrar en los sentimientos, que es importantísimo en la creación musical.
9: Claro que sí, muchas gracias. Yo soy Sonodred y pues Kushmik nace de un sueño que tenemos varios compañeros, varios amigos que tenemos de mucho tiempo de conocernos tocando música. Afortunadamente tocamos diversos géneros, nos hemos desenvuelto en varios géneros y gracias a eso es que coincidimos en que el reggae fue nuestra fuente de poder demostrar el talento y nuestro mensaje. Y Kushmik es eso, es un colectivo de hermanos que buscan transmitir el mensaje nuevamente y para que escuche la gente la nueva propuesta del reggae que se está haciendo aquí en México, de que siempre hay más cosas buenas y que se sigue trabajando. Es un género, un gremio que está un poco cerrado, pero eso es Kushmik, precisamente unión y hermandad.
2: Oigan, ¿y cómo sienten que está en este momento la escena del reggae en México? Porque ha tenido altibajos, hay momentos en los que hay un montón de proyectos y después hay temporadas en las que quizá se apaga un poquito la llamita, pero siempre regresa, ¿no? Como que de alguna manera el interés sigue ahí.
9: Es que al final el movimiento siempre está latente, más bien es la difusión, a veces es entre la misma, los mismos organizadores se encajan o en jalar solamente un proyecto, digo, uh-huh. Con mucho respeto, ¿no? Pero al final somos bastantes músicos los que habemos, hay diferentes propuestas y creo que esto no se apaga, más bien es cuestión de seguirle dando la difusión, de que siga habiendo unión, de que no seamos cerrados, que estemos abiertos a escuchar nueva música y nuevas propuestas.
3: No, y además acaba de ser el Día Mundial del Reggae, ¿no?
9: Sí, el 1 de julio fue el Día Internacional del Reggae y pues también por eso agradecemos la invitación que nos están haciendo con referencia a esto y pues también queremos precisamente demostrar que en México se hace buen reggae y se transmite un mensaje igual de paz, de hacer buenas cosas.
3: Claro.
2: Oigan, ¿y de repente sienten que se les cuela la influencia de los géneros que habían explorado antes en el resultado final del reggae de Kushmik?
10: De hecho, creo que ese es el sello de Kushmik, ¿no? Que de pronto estamos haciendo como algún tema y es una base muy reggae, muy roots, pero de pronto los metales, que, uh-huh. que cabe mencionar que dos de nuestros integrantes son uno colombiano y otro de Venezuela, uh-huh. que es nuestro director saludos. Musical. Y la verdad ellos han influenciado también el sonido mucho de Cusmic, ¿no? Porque se vuelve algo como de raíz mexicana, jamaiquina, pero con estos tintes muy tropicales, ¿no? Muy caribeños, que enriquecen al proyecto, ¿no?
2: Oigan, ¿cuáles son las redes sociales de Cusmic para estar pendientes de sus proyectos, de sus shows, de todo lo que viene?
11: Es Cusmic, así como tal, guión bajo oficial, en todas las plataformas nos encuentran. Ahí estamos disponibles. Se vienen eventos donde próximamente vamos a estar tocando en vivo. Así que
3: ahí va a estar todo. Es Cusmic con K, ¿verdad?
2: Con K.
3: Cusmik. Guión bajo oficial. Perfecto. Muy bien, pues ahí está, pues a seguirlos, ¿no? Para enterarnos de por dónde va a andar en este viaje Cusmic.
2: ¿Cómo no? Muchísimas gracias por habernos acompañado, muchachos.
9: Gracias a ustedes por la invitación y los invitamos a que nos sigan y escuchen lo que vamos a andar preparando próximamente.
3: Seguro que sí.
11: Claro. Se viene un nuevo disco, se vienen muchas sorpresas, así que no se los pierdan.
2: El clásico, se vienen cositas.
9: Pero
2: no, sí.
9: Estas sí son en serio.
2: Perfecto. Oigan, pues una vez más, gracias. Y gracias a todos ustedes que nos acompañan aquí todos los domingos en la Hora Nacional.

0: Y justo para cerrar esta hora nacional, hoy en el Día del Abogado recordamos a Jesús Reyes Heroles, que decía que sin legalidad no hay libertad posible.
1: Esta idea sigue siendo vigente porque el derecho no es solamente un conjunto de normas, sino que es una herramienta para equilibrar la vida pública y también para proteger la dignidad de las personas. Con esta idea nos vamos. Que tengan una excelente semana.
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0: ¿cuánto pagarías por matar a un borrego cimarrón?
1: $100,000 pesos.
0: Cada año, miles de personas pagan eso y más por viajar a lugares remotos con un solo propósito: cazar animales silvestres por diversión. No por hambre, no por supervivencia, solo por placer. ¿Es ético?
1: ¿Es conservación?
0: ¿O es simplemente un deporte de ricos? Se llama turismo cinegético, viajar para cazar, y surgió hace siglos entre la aristocracia europea como símbolo de prestigio. Con el tiempo, se extendió a África, Asia y América, donde abunda la fauna silvestre. Hoy, en México, se practica principalmente en unidades de manejo ambiental que permiten la cacería controlada en ciertas zonas. Existen dos modalidades: espacios abiertos, donde los animales viven en libertad, y predios cerrados, donde venados son criados en ranchos cinegéticos. Aunque menos costosa, esta práctica tiene impactos ecológicos. Las cercas impiden el movimiento natural de otras especies. Aquí está el problema de fondo. Cazar un animal puede costar más de $100,000 pesos, una cantidad que pocos pueden pagar. Y aunque las comunidades donde se practica el turismo cinegético no suelen ver cambio significativo en su economía, los recursos se concentran en unos cuantos. Las ganancias no compensan el daño ambiental. Desde la mirada geográfica, todo territorio está formado por elementos interconectados: tierra, vida y comunidad. Cuando alteras uno de estos elementos, afectas el equilibrio completo. Cada animal es un hilo en la red de la vida. Algunos defensores del turismo cinegético afirman que permitir la caza legal ayuda a conservar especies y supuestamente evita la caza furtiva. Sin embargo, no existen pruebas científicas que demuestren que funciona. Por el contrario, en muchas zonas, las poblaciones animales siguen disminuyendo. Pero existen alternativas responsables: safaris fotográficos, turismo de observación,
1: educación ambiental.
0: Estas prácticas fortalecen la conexión entre las personas y los ecosistemas, sin causar daño a los seres que los habitan. Educar para la empatía y la conservación es el primer paso hacia una cultura donde viajar significa aprender, cuidar y convivir,
1: no cazar.
0: Comprender que los animales son seres sintientes, capaces de experimentar miedo, placer o sufrimiento, transforma nuestra manera de relacionarnos con ellos. Así que la próxima vez que escuches sobre turismo cinegético, pregúntate: ¿es conservación o es solo un eufemismo elegante para matar por placer? Porque en un mundo donde tantas especies están al borde de la extinción, cada vida cuenta. Y ningún trofeo vale más que un animal libre bajo el cielo de México. Con información del doctor Álvaro López, del Instituto de Geografía de la UNAM. Un guión de Leonardo Santiago, con información del portal Ciencia UNAM. Les saluda Mónica Genis.
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6 de la mañana con 21 minutos. Buenos, bonitos y bendecidos días tengan todos ustedes el día de hoy, lunesito 13 de julio. Jesús bendito. Radio Geni, buenos días. Ok, permítame. Bueno, oigan, pues buenos días, vamos empezando, vamos arrancando, bendito Dios, tenemos un nuevo día, tenemos una nueva semana y obviamente tenemos muchas cosas que ofrecerle a todos ustedes. Lo único que tienen que hacer, pues, es quedarse con nosotros.

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8: Ya lo saben. El paso de gusanito que dice así.

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7: 6 de la mañana con 43 minutos. Le comparto, como siempre, con mucho gusto, con buena voluntad, con alegría y con respeto, la oración del día de hoy, lunes 13 de julio. Amado Dios, te pido que esta nueva semana sea de paz, bienestar y milagros para mí y para mi familia. Tú conoces nuestras vidas, nuestros deseos y nuestras necesidades. Por favor, bendícenos, prospéranos y ayúdanos a triunfar. Amén.

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4: 7 de la mañana con 33 minutos. Nadie se mueva. ¿Qué creo? Oiga, las primeras horas de este lunes 13 de julio se reportó el fallecimiento del actor Sam Neill, protagonista de Jurassic Park. La pérdida fue repentina e inesperada, dijo su familia. Usted sabe, el paleontólogo Alan Grant en la película de Jurassic Park, que falleció el día de hoy a los 78 años de edad, oiga. Cristo bendito. Como tal, el comunicado dice: con profunda tristeza, la familia de Sam Neill comunica su fallecimiento en Sydney, Australia. Sam estuvo rodeado de su familia y falleció con la dignidad que caracterizó su vida. La pérdida fue repentina e inesperada, pero nos reconforta saber que Sam no padecía cáncer. Deseamos expresar nuestro más sincero agradecimiento al personal del hospital privado Saint Vincent por la increíble atención brindada. Órale, oiga, órale. Eso no cualquiera, porque están pasando por una situación pues bastante difícil, perder un ser querido y todavía tienen que salir a dar declaraciones, tienen que compartirlo con el público y además de todo eso, tener presente el agradecer al personal, un detalle muy bonito, oiga, lo que sea de cada quien. Lo que sí es que los familiares pidieron respetar su privacidad en este momento de inmenso dolor. Pues por supuesto, oiga, por supuesto. Sam Neill, 50 años de carrera, aproximadamente 150 producciones de cine y de televisión. Cristo bendito, oiga, pues qué le puedo decir que no le haya dicho yo antes, todos vamos para donde mismo, nada más que unos, pues no es que se adelanten porque hasta eso, cada quien tiene su tiempo marcado.

0: números del poste este. Sí, ¿le escucho?
1: Sí, 118.
0: Ah, 118. De la calle Guadalajara.
1: Municipio de Cumpas, entre final de la calle Guadalajara y la Delicia.
0: A lo mejor por eso colonia, no lo entiendan, oiga.
1: La... Colonia Empalme Nogales.
0: Ah, ok. Ándale, pues, señora. Aquí le vamos a pasar a Oscar Rodríguez el reporte para que él se comunique a Alumbrado Público, ¿eh?
1: Por favor.
0: Ándale, pues, gracias. Bueno, pues hay que levantarse de mejor humor, la verdad, no así molesto. Y menos echarle la culpa a un medio de comunicación, ¿verdad? Si nos hacen caso, pues qué bueno. Y si no nos hacen caso, pues ya no está en nosotros, ¿verdad? La cuestión es dirigirse hacia a donde corresponda, pues, que sería Alumbrado Público en este caso. Vamos a más información aquí a través de Radio Genie.

Bueno, y en información de carácter internacional, Donald Trump busca que Estados Unidos controle el estrecho de Hormuz y cobre por protegerlo. Irán le advierte que no lo permitirá. El presidente estadounidense afirmó que su país podría administrar la ruta marítima y recibir pagos por garantizar el tránsito, mientras Teherán sostuvo que cualquier operación sin su autorización enfrentará resistencia. Washington, el presidente de Estados Unidos, Donald Trump, planteó que su país tome el control del estrecho de Hormuz y cobre a otras naciones por proteger esta ruta marítima. Una propuesta que eleva la tensión con Irán y mantiene bajo presión los precios internacionales de la energía. La declaración fue confirmada este lunes 13 de julio por Reuters, mientras el mando militar iraní rechazó cualquier intervención estadounidense. Hasta ahora, Washington no ha presentado un plan formal para administrar el paso ni ha explicado cómo cobraría por esa protección. Tampoco está confirmado que el tránsito que se haya detenido por completo afecta a países importadores de petróleo y gas, empresas navieras y consumidores, debido a que cualquier reducción prolongada en el movimiento de buques puede aumentar los costos del crudo, los combustibles, el transporte y otros productos. Durante una entrevista telefónica con el programa Fox and Friends de Fox News, Trump afirmó que Estados Unidos probablemente asumirá la gestión del estrecho y se convertirá en su principal protector.

0: Al momento no se ha informado qué países tendrían que realizar los pagos, cómo se calcularía la compensación, qué autoridad administraría los cobros, si existiera una tarifa para los buques, qué fuerzas o infraestructuras se utilizarían, si la propuesta cuenta con apoyo internacional. Por esta razón, las declaraciones no representan todavía una política aprobada ni un sistema de cobro en funcionamiento. El cuartel general central de Qatam al-Anbiya, mando militar conjunto de Irán, afirmó que no permitirá que Estados Unidos intervenga en la gestión del estrecho de Hormuz. De acuerdo con el comunicado difundido por medios estatales iraníes, cualquier intento de organizar el tránsito marino fuera de las rutas señaladas por Teherán y sin coordinación con sus fuerzas armadas enfrentará una respuesta. La Guardia Revolucionaria iraní también condicionó el restablecimiento del tráfico regular al fin de las operaciones militares estadounidenses en la zona. Además, advirtió que una intervención prolongada podría provocar incidentes mayores en los sectores internacionales del petróleo y el gas. La respuesta iraní muestra que ambos gobiernos reclaman capacidad para determinar cómo deben circular los barcos, lo que aumenta el riesgo de nuevos enfrentamientos alrededor de la vía marítima. Irán anunció durante el fin de semana la suspensión del tránsito después de denunciar un paso no autorizado. Teherán señaló que los permisos volverían a expedirse cuando se recupere la estabilidad y la calma. Sin embargo, la información disponible indica que el cierre no ha sido absoluto. Datos recopilados por Reuters mostraron que el domingo únicamente 6 buques visibles atravesaron el estrecho, el nivel más bajo registrado en varias semanas. No se detectaron buques de gas natural licuado durante el fin de semana, aunque varias embarcaciones han apagado sus sistemas de identificación automática por motivos de seguridad, lo que dificulta conocer el movimiento real. El Comando Central de Estados Unidos sostuvo por su parte que alrededor de 20 barcos lograron cruzar en un periodo de 24 horas. Esta situación puede describirse como una reducción severa y parcialmente verificable del tránsito, pero no como una interrupción total confirmada. ¿Por qué el estrecho de Hormuz es importante para el precio del petróleo? Bueno, el estrecho conecta el Golfo Pérsico con el Golfo de Omán y funciona como salida marítima para buena parte de la producción energética de la región. La Administración de Información Energética de Estados Unidos calcula que en 2024 circularon por Hormuz cerca de 20 millones de barriles de petróleo al día, equivalentes a aproximadamente 20% del consumo mundial de petróleo y otros combustibles líquidos. Se transportan cargamentos procedentes de países como Arabia Saudita, Irak, Kuwait, Emiratos Árabes Unidos, Qatar e Irán. Cuando las empresas consideran que existe riesgo de ataques, detenciones o bloqueos, pueden suspender viajes, pagar seguros más costosos o utilizar rutas y mecanismos alternativos. Estos gastos suelen reflejarse en el precio del crudo y pueden llegar a los combustibles, el transporte y las cadenas de suministro. Sí, buenos días. Bueno, vamos al corte comercial y regresamos con más aquí a Radio Geni.
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3: Alumbrado público, una lámpara. Sí, a ver, dígame la dirección, por favor. No, quién sabe quién será, muy bien. En 21 de marzo y 12 de octubre, ¿verdad? Está el puesto por la 21 de marzo. ¿Frente a qué número, señora? 341. Muy bien, pues ojalá y nos hagan caso, ¿eh? Ándele pues, señora. Gracias. Adiós. Bueno, pues otro poste de la luz ahí reportado. Pues hay algunos, ¿no? Y más con las lluvias de anoche, ojalá y no haya afectado más postes de luz. Pues en lo que va de la mañana ya llevamos dos reportes, uno al final de la calle Guadalajara y La Delicias, en la calle municipio de Cumpas, número 118, y en la 21 de marzo y 12 de octubre, 341. Dos lámparas de alumbrado público. 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Sí, buenos días.
4: Sí, buenos días.
3: Sí, dígame.
4: Perdón, le quería pedir el favor de el clima, por favor.
3: Ah, okay, el estado del tiempo. Ahorita se lo damos, ¿eh?
4: Ah, muy amable.
3: Gracias, buen día. 8 de la mañana con 23 minutos, 8 con 23. Efectivamente, vamos al estado del tiempo en estos momentos. Qué buena lluvia el día de ayer, tuvimos el día de ayer. Hoy es muy probable que tengamos también un buen chubasco, ¿no? Tanta falta que le hacía aquí a nuestra ciudad. Hay que ver cuál fue el saldo el día de ayer. Escuchamos las sirenas, escuchamos el ulular de las ambulancias. En un momento más vamos a tener comunicación con el señor Eliseo Estrada, jefe de tránsito, para que nos diga cuál fue el balance de la lluvia, de la tormenta de anoche. Pues en estos momentos aquí en Nogales, una temperatura agradable, 23 grados centígrados, 24 ya, 24 grados centígrados. A las 9 de la mañana vamos a estar con 26, así paulatinamente va a ir subiendo la temperatura hasta llegar a las 11 de la mañana con 29 grados centígrados. A las 12 del mediodía baja la temperatura a 26 grados centígrados y con probabilidad de lluvia en un 66%. A la 1 de la tarde aumenta la probabilidad de lluvia en 77%, lluvias, truenos y todo lo que conlleva una tormenta. A la 1 de la tarde 77% con una temperatura de 26 grados centígrados. Esta lluvia continuará hasta las 2 de la tarde con 58% de probabilidad de que la lluvia continúe. Para las 3 de la tarde ya la lluvia ya debió haber amainado. La puesta de sol será a las 7 de la tarde con 29 minutos. Vamos a estos mismos valores, pero en grados Fahrenheit, aquí se los proporcionamos con muchísimo gusto, 76 grados Fahrenheit, con una sensación térmica de 76, la temperatura más alta el día de hoy será de 90, y la más baja será de 70. Nos dice que la probabilidad en estos momentos es de 15%. Ahora, en estos momentos, tenemos 76 grados Fahrenheit. A las 12 del mediodía tenemos 68% de probabilidad de lluvia con una temperatura de 77 grados Fahrenheit, una temperatura muy agradable. Para la 1 de la tarde tenemos 67% de probabilidad de tormentas con temperatura de 79 grados Fahrenheit. Para las 2 de la tarde ya sube la temperatura a 81 grados Fahrenheit, pero la posibilidad de lluvia continúa en un 41%. Ya para las 4 de la tarde ya la posibilidad de lluvia baja en un 33%. Pues esto fue el estado del tiempo para la región. Vamos a ver si podemos comunicarnos con nuestro amigo, el jefe de tránsito. El jefe de tránsito, Eliseo Estrada. Ahorita nos comunicamos con él para saber cuál fue el balance de la lluvia de anoche.

0: son las 8 de la mañana con 27 minutos. ¿De qué se trata, caballero?
1: Que está haciendo la cuarta T, pues nunca se me había inundado la casa, y pues ayer se me inundó el drenaje a la colonia de Jardines de la Montaña, no más a mí, a mucha gente. El agua del drenaje pues nos echó a todo. ¿Quién se va a ser responsable? ¿O la cuarta T, o quién es todo esto que...?
0: No, pues no sabría decirle la verdad. Yo creo que usted tampoco tiene la respuesta, ¿verdad? ¿En qué trabajos se están haciendo que le haya afectado ahí?
1: El cochinero que están haciendo, el embovedado ese de la cuarta T.
0: Pero pues dígame, ¿en dónde está ese embovedado?
1: El que está en la unidad deportiva.
0: Ah, lo del puente.
1: Sí, el puente yo creo que causó eso, porque nunca, yo tengo 30 años viviendo aquí en el Jardín de la Montaña y nunca me había pasado
0: eso.
1: Pero
0: estamos lejos del Jardín de la Montaña, ¿verdad? De donde están haciendo el puente.
1: Sí, pero algo hicieron y se taponeó allá el drenaje y el agua, mire, nos colapsó totalmente, se me echaron a perder los muebles, la ropa y todo. Nunca en 30 años no había pasado esto.
0: Ah, señor. Qué caray. Mire, yo le recomendaría entonces que fuera al ayuntamiento, ahí viera con algún regidor a ver qué es lo que pueden hacer.
1: ¿Con quién me podría dirigir? Usted que sabe un poquito más que yo.
0: No, cualquier regidor, de ellos están para ayudarle, para apoyarle. De cualquier
1: muchas
0: partido.
1: Gracias. Y yo le pido a la ciudadanía que hay que ponernos fuertes, porque esto que está haciendo la cuarta T es demasiado, que nos está haciendo demasiado daño. Y pues no sé, ya la gente, no sé por qué votamos por ese partido, pero pues ojalá que el gobierno americano haga algo y se lleve a todas esas ratas que nomás están dañando al país y nos están pegando en la torre.
0: Ándale, pues ya lo dijo. Muchas gracias. 8 de la mañana con 29 minutos. Bueno, pues tal vez la razón le asista, no, más bien le asiste porque pues el coraje de perder todo, ¿verdad? Pero no creo que haya sido por esa obra, pero sí debe haber habido un taponamiento por ahí. Andrés, muy buenos días.
2: Buenos días, Octavio. Buenos días, amigos. Qué gusto saludarles. Octavio, pues hay que tomar en cuenta que siempre que cae de manera copiosa la lluvia, pues ocurre que se tapan los drenajes, fugas se dan las por las alcantarillas y bueno, esto también hay que sumarlo como consecuencia, Octavio, que pues no tenemos esa cultura de limpieza, que muchas veces arrojamos basura, muchas veces hacemos cosas que afectan los drenajes, en este caso pues también la cuestión de los arroyos, que pues la basura va y tapa también las rejillas cuando pues en el caso de la Avenida Tecnológico, ¿no? Entonces, pues Octavio, pues ayer sí fue una lluvia fuerte ahí en mi casa, tu casa, ahí en la colonia Las Torres, pasa un arroyo ahí pegadito a mi casa. Bueno, pues ese arroyo ayer se llenó, destruyó de nueva cuenta el camino. Sin embargo, pues es parte de una situación que conocemos, Octavio, quienes aquí nacieron la conocen más al dedillo, pero quienes llegamos después sabemos que la acción del agua repentina, fuerte, pues llega y reclama su paso, reclama pues sus espacios.
0: Pues hay que recordar que estamos Nogales está construido sobre el cauce natural de un río.
2: Efectivamente.
0: Y el agua va a buscar
2: su nivel.
0: Su nivel, su acomodo, su ruta, y va a pasar sobre quien tenga que pasar.
2: Sí, entonces, muchas veces es cierto, nos acontecen situaciones así, Y pues buscamos inmediatamente pues quién nos ayude de manera a veces molesta, pero como bien le dijiste a este caballero, bueno, el apoyo de los regidores puede ser importante, esencial para pues darle solución a este problema que él tiene.
0: Efectivamente, mucha gente el día de ayer en las redes sociales se quejaban de que la Obregón se inundó. Es de toda la vida. Yo desde que era niño me acuerdo que nos íbamos a la esquina de ahí, en aquel entonces era la montaña, imagínate de cuántos años te estoy hablando.
2: Ajá,
0: nomás sí. Para ver pasar los carros que se llevaba, que llevaba el arroyo o el río, ¿no? O sea, no es de ahora eso de que la Obregón se inunde, ¿no? Quedó muy buena la obra, aunque yo, a lo mejor en la cuestión de drenajes ahí, a lo mejor sí, ahí sí falló un poco, ¿no?
2: Sí, pues siempre ha sido ese el señalamiento principal, el drenaje pluvial, ¿no? Que inmediatamente ayude a desfogar el agua que cae en la ciudad, porque pues Octavio, ayer nos comentaban que llovió parejito por toda la ciudad.
0: A ver, vamos a atender esa llamada, sí, buenos días.
3: Estimado Garavito, muy buenos días al señor
0: Bacasegua. El señor Chaboya.
3: Fíjate, Garavito, que ayer que veníamos, mi esposa y yo de aquí de los Estados Unidos, veníamos de Tucson, y pasamos por aquí por Mariposa como exactamente a las 6:15 aproximadamente. Entonces, ahí los de la Guardia Nacional, los que están ahí en revisión, no nos permitieron pasar. Nos estaban enviando hasta recinto fiscal. Hasta allá fuimos a dar la vuelta, donde el retorno queda a la altura del aeropuerto. Ajá. Pero deje eso, Garavito. Los cerros, ya ves el talud de los cerros que está por ese periférico, o el recinto fiscal que le llaman, estaba lleno de piedras, pero tenías que ir por el... porque son dos carriles, tenías que circular por el lado izquierdo, porque todo el carril, principalmente donde está la caída de cerros, estaba llena de piedras. Nos mandaron hasta allá porque supuestamente aquí en Mariposa, ya ves que donde están los puentes, se hizo una laguna y estaba flotando un carro y querían evitar situaciones que estaban sucediendo en ese momento. Y nos hicieron ir hasta allá, obviamente pasamos revisión allá, pagamos la caseta, llegamos a la altura de la del aeropuerto y nos regresamos. Fíjate, yo vivo por acá, por la Loma de Fátima. Pedimos la vuelta a Nogales, pero sí, vuelta de rueda porque no se podía circular. Yo creo que ahí falta una infraestructura allí que se revise, porque si se va a estar presentando ese tipo de situaciones... que son incómodas, Garavito,
0: sí,
3: lamentablemente.
0: Claro.
3: Allí es donde están los puentes, Garavito, no sé si tú has salido por Mariposa para regresar aquí a México.
0: No, sí, he salido por ahí.
3: Ah, pues ahí se hizo una laguna tremenda. Yo creo que no sé qué pasó, que ya posteriormente supe más noche que ya comenzaron a circular los vehículos, pero todos nos estaban echando por el recinto fiscal y ese camino está pésimo, Garavito.
0: ¿Cuánto pagaste en el recinto, Choya?
3: 40 pesos allí. Pero ajá, déjalo.
0: Pero te hizo dar la vuelta hasta por allá.
3: La vuelta hasta el aeropuerto, y íbamos muchos vehículos a vuelta de ruedas circulando por el lado izquierdo, porque toda prácticamente estaba llena de piedras de aquí hasta el recinto, llena de unas piedras rocas, no piedras chicas, y luego no tiene alumbrado público, no, pues tenías que ir con mucha precaución, pero el problema se va a estar presentando allí donde se hace ese vado grande. Ajá. Que ya regresas tú de Estados Unidos, se va a estar presentando, y yo creo que van a seguir haciendo ese procedimiento a que demos la vuelta a la ciudad.
0: No, pues sí, imagínate, casi forzado a pagar esos 40 pesos. No, no es mucho, pero la vuelta que te hacen dar, o sea, le fue bien al recinto, ¿no? Y a los de la caseta, ¿no?
3: Sí, les fue bien, pero el problema, sí. Garavito, las piedras, yo creo que, no te voy a exagerar, yo creo que desde que comenzamos a tomarla hasta allá, yo creo que se ha juntado, creo que un medio rompe de piedras allí que caen de los cerros, y las autoridades correspondientes, Carabito, los que andan ahí en las patrullas del recinto fiscal, pues deberían de poner señalamientos, precauciones,
0: claro,
3: porque realmente pasas por una piedra y haces pedazos tu motor, tu transmisión, tu suspensión. Hasta allá nos hicieron dar la vuelta a muchos vehículos, Carabito.
0: Sí, Chaboya, y realmente sí era necesario ir hasta allá, no había manera de sacarle la vuelta a esa laguna. Por ejemplo, pues tú dices que vivías en Loma de Fátima, ¿qué podríamos pensar 5 minutos de donde estabas?
3: Sí, donde estaba, unos minutos. Pues no, algunos estuvimos insistiendo ahí al oficial, pero no nos permitió. Precisamente dije, déjame a ver cómo está allí para a ver si puedo pasar, a lo mejor el vehículo que está atorado es un vehículo pequeño. No, pues realmente no se nos permitió y tuvimos que dar la vuelta ahí, pero si va a seguir la lluvia, qué bueno, la lluvia es necesaria, Granito,
0: claro,
3: pero si va a seguir ese problema, ese pedazo, esa topografía, ese pedacito que está ahí, pues van a estar haciendo su agosto.
0: Oye, Chavilla, se me ocurre, si hubieras optado por regresarte a Estados Unidos.
3: No, pues, mira, yo creo que ellos te regresan, Granito, cuando traes algo que no, algo que no puede pasar, yo creo que deben de abrir una puerta para que tú retornes a los Estados Unidos. En eso algunos pensaron, pero no, tampoco se permitió. Había una fila muy larga que procedente de la parte sur hacia Estados Unidos, y si íbamos una caravana de vehículos, Garabito, a vuelta de ruedas, circulando por el lado izquierdo, porque por el lado derecho, oscuro, pero lleno de piedras, rocas grandes, Garabito, no piedras esas que las tomas con la mano. Así bueno, estaba.
0: Pues muy qué bien, mala experiencia, Chavoya. Bueno, sí, pues ya que los forzaron a irse por el recinto fiscal, hombre, pues no los hubieran cobrado.
3: Pues sí, pero acuérdate que el recinto fiscal, al parecer, Garabito, yo tenía entendido que es una concesión particular de una persona. Yo recuerdo que allá por la administración, creo yo que de Marco Antonio Martínez Dabló, se estaba llevando a cabo un procedimiento, algo así, una petición entre el gobierno y el ayuntamiento y el gobierno federal para que ese recinto, ese tipo de periférico, pasara a formar parte del ayuntamiento, pero parece, pues no tuvieron éxito y sigue siendo de unos particulares, que tristemente no hay señalamiento, no hay alumbrado público y no hay mantenimiento por ese lugar.
0: Pero sí hay una caseta de cobro, ¿no?
3: Sí, yo no sé quién puede ser la autoridad que pueda presionar precisamente a esta empresa que maneja ese recinto, ese que es de caseta de cobro, mi estimado Garabito. Pues muchas gracias, Garabito, muy amable.
0: No, a ti te agradezco por la confianza, Chavoya. Buen día. Bueno, faltan 20 minutos para las 9 de la mañana. Vamos al corte. El regreso.
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0: 19 minutos para las 9 de la mañana. 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Y bueno, a la gente que... A la gente que nos está mandando mensajes a través del WhatsApp de las noticias. Ahora tenemos una entrevista con Miguel López a las 9:30 de la mañana. Bueno, vamos a esperar que venga el candidato a juez de paz allá en Nogales, Arizona, del condado de Santa Cruz. El día de hoy a las 9:30 de la mañana aproximadamente. Vamos con información de carácter local con nuestro compañero Andrés Bacasegua, pero aquí tenemos ya a nuestro compañero Oscar Rodríguez desde la Mesa del Agua. Muy buenos días, Oscar.
6: ¿Qué tal, Octavio? Muy buenos días a todo el amable auditorio que nos acompaña. Hoy lunes 13 de julio del 2026. Y hace unos momentos concluyó lo que fue la Mesa del Agua número 753, donde el ingeniero Leonardo Sandoval pues informaba que se está trabajando en lo que son las fugas de agua. Hasta el momento van 133 las reparaciones que se han hecho y quedan 163 y 105 están pendientes para repararse. También se mencionaba que hacían reparaciones también en tomas de agua, en válvulas, en la calle Monte de Piedad, en la calle Primavera, en el Nuevo Portugal, también en la Hacienda Cuarta, también en la calle Javier Mina y en la calle Abraham Zayet. Pues se han hecho reparaciones en lo que es las fugas de agua potable. En lo que es las cuestiones de drenaje, van 92 en lo que va del mes las que se han reparado y quedan 24 pendientes. Las calles más importantes, pues, que mencionaba el ingeniero, la Luis Basurto, la Arroyo Los Nogales, la Ocotillo Azul, perdón, y la Circuito Pitaya, pues son los trabajos pues que más resaltó. Y también se han realizado trabajos de sondeo, de distribución de sacos con sal para las aguas, para echar, para que no se contamine, ¿no? Y también se han hecho algunas reparaciones, revisiones, y en lo que pues se ha hecho también cambios de válvulas, encendido de pozos, mantenimiento de rebombeos, y pues también se ha trabajado en lo que son los baches. Hasta el momento van 24. También nos encontramos aquí con nuestro compañero Fernando Ramírez para que nos dé más información sobre este mismo tema del agua y también pues de las actividades pues que va a tener otras direcciones de aquí del municipio.
0: Gracias, Oscar, escuchamos a Fernando.
7: También muy buenos días, gusto saludarlo a usted y a su apreciable auditorio, y que los tengan excelente lunes. Efectivamente, caso concreto en el tema de la distribución de agua mediante pipas, se informó que al momento se han atendido 721 órdenes de trabajo contra 410 por atenderse. Hay bastante actividad en este rubro, tal y como lo señalaban en las atenciones que se dan semana a semana. 230 de estas atenciones únicamente son en el fraccionamiento La Mesa, 100 más al resto de la ciudad en diferentes sectores, y también en rutas se tienen alrededor de 410 distribuciones ya fijas, entendiendo pues que son alrededor de 740 entregas que se hacen semanalmente en este rubro de las pipas. Y este nos lleva a otro tema, señor Octavio, en el sentido de que hay quienes han manifestado que se les envía pipas por parte del organismo operador, y una vez que les dan el servicio, pues se les cobra por ello, ¿no? Para lo cual hacemos un atento llamado a la comunidad que cuando se le envía una pipa de OMAPAS, pues el conductor, el encargado de la pipa, debe demostrar la orden de trabajo que es hecha por el organismo operador para tal domicilio, donde vienen los datos de la persona, del titular del domicilio, del dueño del contrato, y proceder al llenado. Y una vez que este se haga, nada más el usuario debe de firmar de conformidad sin derogar centavo alguno. Entonces, ojo con ello, si hay alguna situación en la que alguien se presenta que dice que se ha enviado por OMAPAS, pero no exhibe una orden de trabajo, pues evidentemente hay una falta a la verdad en ese sentido. Y también en otro caso, si hay una persona de una pipa que llega exhibiendo un orden de trabajo de OMAPAS y después de llenar el tinaco o las fuentes de almacenaje, pues solicita una remuneración económica, es incorrecto y el usuario tiene todo el derecho de reportarlo de inmediato al organismo operador con características de la pipa, tomar hasta el número de placa, etcétera, etcétera, porque son situaciones irregulares. Entonces, nada más aclarando esta situación, cualquier pipa que se envía de OMAPAS, se exhibe la orden de trabajo y no se tiene que pagar absolutamente nada, únicamente la firma de conformidad. En otro rubro importante, en el caso de obras públicas, que informaron que el día de hoy, lunes, se estarán realizando desasolves de parrilla pluvial en la calle Tíber de la colonia Nuevo Milenio y también en la calle 5 de Febrero, realizarán una fabricación y colocación de placa en el tope que se encuentra ubicado ahí de reciente construcción. También el retiro de escombro en la calle Circuito Jardín. Y también para el día martes realizarán la reconstrucción de escalones en mal estado que se encuentran en la escalinata de la calle Corregidora. Y para el día miércoles van a continuar también con el desasolve de parrilla pluvial en la calle Tíber de la colonia Nuevo Milenio. Por otra parte, Imagen Urbana presente con labores de limpieza dentro del primer cuadro de la ciudad, así como limpieza de rejillas y alcantarillas de la ciudad, retiro de árboles en diferentes puntos. La maquinaria está en el retiro de tierra y basura en diferentes puntos de la ciudad y se trabajará en consecuencia por los estragos ocasionados por las recientes lluvias, y se contempla como todos los días el retiro de basura en panteones y también una reparación de una parrilla pluvial en la calle 5 de Mayo y desasolve también de parrilla pluvial en la calle Tíber de la colonia Nuevo Milenio. Pues esta es la información, estimado Octavio, sobre los temas que se vieron tanto de carácter hídrico como de infraestructura social en esta reunión 753 de la Mesa Permanente del Agua e Infraestructura Social.
0: Gracias. Sí, Fernando, agradeciéndote mucho esta información y aprovechando que estás en la línea, pues temprano en este noticiero habló un caballero en donde se quejaba de que el drenaje se metió a su casa y en Jardines de la Montaña. Él aducía que por los trabajos que se están haciendo del puente de la Tecnológico, pues yo le decía que está muy lejos, pero dice, en 30 años nunca me había pasado esto, ¿qué puedo hacer? ¿Qué le recomendarías hacer, Fernando?
7: Pues si me pudieran pasar el contacto de la persona y la dirección exacta para poder analizar cuál es la situación, probablemente sea un tema de una descarga domiciliaria, donde esta pues ya es tema del encargado del domicilio, o puede ser también un tema de la infraestructura sanitaria de Omapas. Tendríamos que verlo y valorarlo y actuar en consecuencia, señor. Como todos los reportes, pues le damos para adelante sin problema.
0: Muy bien, Fernando, como siempre, pues agradeciéndote. Pues en la cuestión de Omapas, que es una situación que a veces es difícil aquí en Nogales, pero que tú siempre nos tienes al tanto. Muchísimas gracias, Fernando.
7: A ustedes, buen día.
0: Gracias, buen día. Pues Fernando, vocero de ahí, de Omapas, pues un trabajo pues que lo tiene que hacer. Si las cosas no andan bien ahí en Omapas, pues él lo dice. Estamos teniendo problemas con este pozo, estamos teniendo problemas con esto otro. Pero en fin, ahí siempre nuestro amigo Fernando, pues al tanto. El comandante Eliseo Estrada. Comandante, muy buenos días.
8: Buenos días, Octavio, muy buenos días.
0: Bueno, únicamente, comandante, para que nos dé un informe sobre el balance de la lluvia de anoche.
8: Pues sí, desde ayer tarde y noche estuvo lloviendo, ¿verdad?, en diferentes puntos, y el Departamento de Tránsito estuvimos trabajando, pues checando, monitoreando los arroyos que pues bajaron con agua, que es la Tecnológico, en parte de acá del sur de la ciudad, y pues estuvimos ahí al pendiente, Octavio.
0: Sí, comandante. Seguimos insistiendo en que hay lugares donde no debemos de transitar cuando está lloviendo, pero la cultura del nogalense sigue siendo de terquedad, de no hacer caso.
8: Sí, pues tenemos esa problemática, ¿verdad?, que les estamos mandando avisos a las personas que cuando no tengan algo que hacer, todos los ciudadanos, conductores, pues evitemos salir más con familia, con adultos mayores, con niños, ya que pues algunos arroyos bajan crecidos. Entonces, pues sí, queremos seguir insistiendo en repetirles que si continúan estas lluvias durante la semana, pues evitar, ¿verdad?, salir con personas, como te comento, para evitar accidentes o un riesgo en su integridad, Octavio.
0: Sí, el día de ayer se suscitó alguna condición de riesgo, comandante.
8: Pues estuvimos monitoreando, trabajando, ¿verdad?, algunos sectores, pero así alguna desgracia, gracias a Dios que no se presentó debido a la vialidad.
0: Ni arrastres de automóviles, ni nada por el estilo.
8: No, pues nomás vehículos que pues no miraban algún embancamiento, algo así, pero sin accidentes, que lamentar.
0: Bueno, pues comandante, como siempre, le agradecemos pues que nos tome la llamada para informar a la comunidad y pues decirle a la comunidad pues que haga caso de los señalamientos de tránsito, que siempre van a ser en nuestro beneficio, ¿verdad?
8: Claro que sí, Octavio, siempre vamos a estar velando por la seguridad del ciudadano.
0: Muchas gracias, buen día, Eliseo.
8: Buen día, Octavio, saludos.
0: Bueno, pues como siempre, pues dispuesto a contestar nuestra llamada. ¿A quién tenemos aquí, Andrés?
2: Un ciudadano, Octavio, desea participar.
0: Sí, como no, así es. Le escuchamos con atención, adelante.
9: Buenos días, Garavito.
0: Sí, muy buenos días.
9: Te hablaba para molestarte respecto a la llamada del señor que hizo allí, que lo iban a atender, del que le pasó la inundación. Ahora le pregunto al señor ese que le dijo que le iban a dar seguimiento, que por cierto nos ha dicho varias veces que nos va a ayudar, la calle 27 de agosto, que no tiene agua, ya vamos para 6 años, ya le faltará un mes o menos del mes. Y hasta la fecha, pues los seguimientos que promete el señor nunca nos ha dado, porque no tenemos agua.
0: En la calle 27 de agosto.
9: Sí.
0: Enseguida de ahí de
9: Telmex, en la calle de Telmex.
0: En la calle de Telmex.
9: Sí. Acá al final, como somos los últimos de la apuesta, pues el señor a todos atiende, pero pues yo a lo menos yo, ¿no?, como usuario, tengo 6 años sin agua. quizá porque a lo mejor soy una sola persona que se queja.
0: Ajá.
9: Y los demás vecinos, pues son, pues no los veo que intervengan, que vayan, no, nada.
0: Oye, y este, y ahí en Omapas, ¿qué le dicen?
9: Pues ya fui, ya he ido. Es más, fui con una persona ahí al edificio ahí del gobierno, un regidor, regidora, que me atendió amablemente, pero pues la respuesta fue la misma. Ni una respuesta concreta.
0: Pero esa, la respuesta fue la misma, o sea, ¿cuál?
9: No, nada concreto, nada, nada, nomás es pura palabrería, que sí, que ya vamos, que deje ver, a mí no me toca, que ya no existe la del agua. Antes había un regidor que atendía del agua, ahora ya no existe. Y así, pura palabrería nomás, puras promesas como el del puente.
0: Ajá.
9: No tiene, si no, oye, loco, pero si no hay agua ahí en el río, no, pues la ponemos, así están ellos.
0: Pues claro, 6 años sin agua.
9: Y pagando.
0: Con la esperanza de que algún día tenga agua.
9: Ande, igual que el del puente.
0: Se me ocurre pensar, caballero, ¿qué tanta distancia hay del último domicilio que sí tiene agua al domicilio de usted?
9: Ah, pues donde está, sí conoce la 27 de agosto.
0: Sí, ¿no? Sí, la conozco.
9: Ah, bueno, ¿sabes dónde está un dental?
0: Sí, sí.
9: Atienden, uh-huh. Hacen trabajos dentales.
0: Casi en la pura subidita, ¿no?
9: Ah, bueno, pues sube la subidita y de ahí para acá ya no hay agua.
0: De ahí para allá ya no hay agua.
9: Ahí nomás es el límite.
0: ¿Y cuál cree usted que sería la solución ahí?
9: Pues que tengan, ¿cómo se llama? Un poco de humanidad.
0: No, sí, pero aparte, pero ya en la cuestión práctica, ¿no? En la cuestión técnica, a lo mejor, pues no somos ni expertos ni nada, pero a lo mejor una nueva tubería, echarla de ahí para adelante, ¿no?
9: Que desde allí, desde donde está el dental, un poquito más abajo, es nuevo. Es nueva.
0: Ajá.
9: Y pues, para empezar, ahí en Omapas, es rara la gente que lo atiende a uno y que le resuelve su problema. Siempre hay una persona que está más arriba, que te manda con el otro no tiene respuesta, te manda con el otro y no. Nadie tiene una respuesta. O Matas es como si fuera a ir a pelear ahí al estadio, queriéndole pegar una pelota con un profesional.
0: No, ir a pegarle de gritos a un poste, ¿no? ¿Eh?
9: Así ya de cuenta.
0: Bueno, caballero, pues cómo lamentamos, la verdad. 6 años sin agua y que no tenga una respuesta.
9: Pero el problema,
0: pero es que la cosa también es que los vecinos se deberían de unir, ¿eh?
9: Lo que peleo más, fíjese, ¿qué tan niños son? Lo que peleo más es que dice que son varias las personas que retiraron el servicio. Bueno, esa es una de las tantas.
0: O sea, cancelaron su contrato.
9: Sí, de los tantos palos. Entonces yo no puedo pelear porque los que tienen el servicio retirado, pues no pagan. Así me dijo. Y por tal motivo, pues como soy solo, pues yo creo que es como replicar en el desierto, estar una piedra en el desierto. Así me tratan.
0: Pues sí, caballero, pues qué desesperación, la verdad.
9: Sí.
0: Pues esperemos que, pues hay que seguir picando piedra, ¿no?
9: Sí. Bueno, pues ya como le dije, ya lo único que me falta es el presidente municipal, pero pues no creo que me vaya a atender a mí solo.
0: Yo creo que sí le atiende, la verdad. Váyase por los canales correctos, yo creo que sí le atiende, ¿eh?
9: Fui con la secretaria y me dice que no hay tiempo, que está ocupado.
0: Ajá.
9: Que vuelva otro día, y luego fui y me dijo que fuera a las 7 de la mañana y fui con el regidor y me dijo no, mejor venga a las 8 y así, no le digo que
0: pues la verdad entiendo su desesperación, pero pues con medio comunicación pues lo que hacemos es darle voz únicamente.
9: Pues sí, pues, y te doy las gracias, Garavito, y perdona el tiempo que les quiten.
0: No, no nos quitó. Este espacio es de ustedes. Muchas gracias. Bueno, son las 9:01 a.m, las 9:01. Vamos al corte, regresamos con más.
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13: El agua, a punto de caja de que se del mes, nosotros, ¿por qué no nos mandan aunque sea pipas? Aunque sea una pipa por semana, pero nada.
0: Tienen
13: nada,
0: que estar pagando ustedes el agua.
13: Todo el tiempo. Y si ya me paso un día, me cobran doble, que no frieguen. Es que tenemos una necesidad del agua. Ahorita van a decir que puros pretextos.
0: O sea, usted también tiene 6 años sin agua.
13: Aquí yo tengo 50 años viviendo por aquí, por esta, todavía no se pavimentaba esta calle.
0: Ajá.
13: Yo ya acarreaba agua de ahí de abajo, de la otra calle, para subir aquí a esta lomita que vivo.
0: Ajá.
13: Y todo el tiempo nos llegaba agua un día o dos, y nomás dos, y ya se pasaban los días. Ya, pero esto fue el colmo, ya desde que empavimentaron, fue una cosa horrible que nos hace falta el agua.
0: Fíjese nomás, ahora que supuestamente ya está pavimentada la calle, que debieron haber arreglado todo lo que va abajo del pavimento, pues ahora es cuando más están sufriendo la carestía del agua, ¿no?
13: Mira, aquí está, por esta calle está un edificio de dentistas. También a veces están comprando la pipa de agua porque no tiene. Bueno. Eso se me hace una injusticia de que nos demos. Ay, no. Es una cosa.
0: No, desesperación, impotencia, ¿no?
13: Y coraje. Más mucho, a mí me da coraje, más coraje. Ajá. Me da que estemos pagando el agua y que no nos den el servicio.
0: Muy bien, señora, pues ya, cuando menos ya se desahogó.
13: Claro, muchas gracias.
0: Se desahogó ahora sí sin agua, ¿eh?
13: Pues sí, porque a ver, ahora que cayó esta tormentita, a ver si nos llega un chorrito, aunque sea.
0: Esperemos que sí, señora.
13: Con el favor de Dios. Muchas gracias, Garavito.
0: Gracias, buen día. Son las 9:04 a.m. Pues vamos a otra cosa, mariposa. Tenemos noticias del Mundial FIFA. Bueno, vamos con nuestro amigo José Antonio Germán, el doctor de los deportes. ¿Qué está pasando con esta situación ahí en el Mundial? Pues vamos a escuchar.

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1: Muy buenos días, estimable radioescucha, bienvenidos a esta terapia deportiva el día de hoy, ya lunes 13 de julio del 2026. Y bueno, nuestro compañero Octavio Garavito, conocedor del fútbol a más no poder, y sobre todo también el profesor Alejandro Encinas, que está ausente, pero haciendo un gran trabajo, nuestro compañero Octavio Garavito, en el noticiero Primera Plana. Y bien, decías, fíjate, que hay que iniciar este programa precisamente con lo de la Copa del Mundo y las controversias, la polémica. Inclusive Andrés Bacasegua está comentando esta situación de lo que genera el VAR, fíjate, lo que es el uso del bioarbitraje ha enfurecido a las selecciones afectadas por las revisiones. ¿Qué te parece, Octavio, estas situaciones que están completamente fuera de lugar, por decirlo, de un momento a otro? Que el presidente de Estados Unidos hable con el presidente de la FIFA, de Infantino, y que le diga que levante el castigo a un jugador estadounidense. Claro, intervenir de esa manera, la política y todo esto, no creo, no se vale.
2: No, no, y menos a un presidente de un país como Estados Unidos, pues ¿cómo se le podría llamar eso? Influyentismo, no sé cómo, pero...
1: Sí, el poder
2: en contra de
1: todo lo que antes de las Copas del Mundo, cómo se celebraban con gran éxito, y lamentablemente esto viene a empañar todo eso, ahora mezclar política. Ahora volvemos a lo mismo, Octavio, ¿cómo es posible que un país cede, que ya fue eliminado, elimine, por ejemplo, a Irán, que no lo deje dormir allá haciendo sede, que vengan a dormir a Tijuana? Imagínate, psicológicamente, ¿tú crees que no influye eso?
2: No, claro, pues al decirles, no les garantizo la seguridad.
1: Sí, o sea que juegas y te regresas a México para pernoctar.
2: Fíjate, digo, nomás.
1: Yo creo que eso es un trauma para los jugadores. Imagínate en conflicto de guerra, imagínate pensar el jugador, su familia, qué estará pasando, vivirán, en qué situación están. Todo eso viene a repercutir en el desarrollo de un jugador de esta naturaleza, ¿no? Que son precisamente estrellas de esta disciplina.
2: Pues en esta Copa del Mundo, creo que uno de las controversias más fuertes que ha habido precisamente en el partido que se jugó contra Argentina, ¿no?
1: Exactamente, ahí es donde precisamente quieren, es ArgenFIFA, ya no es Argentina, como bien dice nuestro compañero Andrés Bacasegu, ArgenFIFA. ¿Por qué? Porque está dominando, precisamente quieren que vuelva a ser campeón el equipo de Argentina. ¿Por qué motivos? ¿Quién sabe? Por el astro argentino Lionel Messi, que no hay que quitarle mérito, es obvio.
2: No, y como dicen los mismos comentaristas de ahí, detestamos México, no sé si te...
1: Sí, cómo no, y luego esas situaciones racistas que se han impactado también fuertemente. ¿Qué tiene que ver, por ejemplo, un jugador de color que lo denigren de esa manera? Imagínate, y por políticos de otros países que están participando en este mundial.
2: Bueno, pues a ver qué nos tienes.
1: Bueno, precisamente, fíjate, semifinales de lujo, nomás para que te des una idea. El martes, Francia chocará contra la potencia de España en el Arlington, en Texas, y precisamente a las 12 de mediodía del martes. Y el miércoles, la poderosa escuadra que está teniendo un éxito formidable, Inglaterra, chocará contra el favorito Argentina, favorito entre paréntesis, esto en el estadio Atlanta de los Estados Unidos. Así es que las semifinales el martes y el miércoles, el martes Francia contra España y el miércoles Inglaterra contra Argentina. Pedir un mejor cuadro de semifinales para el mundial de fútbol más grande de la historia sería pecar de exigente y buscar lo imposible. Argentina contra Inglaterra, más Francia frente a España. Y es bueno saberlo, precisamente esta será la primera vez cuando Italia en 1990 que cuatro selecciones campeonas del mundo lleguen a la instancia de semifinales. En esta ocasión Argentina enfrentó a Italia y Alemania a Inglaterra, y los cuatro primeros del ranking de la FIFA. En primer lugar destaca Francia, en segundo lugar Argentina, en tercero España y en el cuarto Inglaterra. Así es que no se diga más de esto. Bueno, y alégale al arbitraje precisamente lo que hay que saber sobre nuevas reglas y tecnología tras las decisiones más discutidas del mundial. Así es que alégale, ahí está precisamente polémicas del VAR. Ahí está lo que es el VAR. Influyó para la sorpresiva eliminación de Alemania en 16avos de final contra Paraguay. Luego luego de que se anulara el gol en tiempo extra de Jonathan Tah por una falta sobre el portero, lo que ocasionó críticas de los germanos que quedarían fuera en penales. Y Francia declara persona no grata a política paraguayo. Fíjate, se dio a conocer en los Estados Unidos, la embajada de Francia en Argentina declaró a la vicegobernadora de provincia de Mendoza, Heb Casado, persona non grata por sus publicaciones en redes sociales tras la victoria de 1-0 de los Blues contra Paraguay en octavo de final del Mundial. Bueno, y ahí está, la Copa no es para todos. Se dio a conocer que en México la Copa del Mundo no es para cualquiera. Y no es precisamente y simplemente una frase, es una sentencia que destruye las ilusiones de quienes sueñan con ver a sus selecciones campeonas por primera vez e impulsa a los grandes monarcas de otros años a repetir sus hazañas. Y bueno, le dejamos esta situación y sobre todo al aficionado que realmente sí sabe de lo que acontece en la Copa del Mundo 2026. Y con buena base, fíjate, ya para los próximos rivales que tendría México, la selección mexicana llegaría al Mundial del 2030 con varios jugadores menores de 30 años con experiencia mundialista, y la FIFA evalúa Mundial con 64 selecciones. Bueno, y la polémica, ahí se la dejamos a su criterio en este, lo que es el deporte del fútbol soccer a nivel internacional. En lo que respecta, el día de hoy no se pueden perder por ningún motivo también el acontecimiento del béisbol de las grandes ligas, porque el día de hoy va a ser el Home Run Derby allá en Filadelfia, y vaya, poderosos jugadores de gran categoría que están teniendo temporadas formidables. Destaca precisamente el de Filadelfia, Kyle Schwarber, con 32 hombrones, Ben Rice del equipo de los Yankees de Nueva York con 28, Junior Caminero de Tampa Bay con 27, y también Walker de 22 hombrones con Cardenales de San Luis, también Wilson Contreras, que milita con el equipo Medias Rojas de Boston con 20 hombrones, Bryce Harper del equipo de Filadelfia con 20, Munetaka Murakami, 20 jombrones de Media Blanca de Chicago, y Caglione con 15 jombrones. Y aquí la pregunta, Jonathan Aranda ha conectado 14 jombrones por el equipo de Tampa Bay, pero no fue llamado al Juego de las Estrellas. Así es que no lo olviden, hoy a partir de las 7 de la noche, el gran Juego de las Estrellas, que va a ser mañana, del béisbol de las Grandes Ligas, a partir de las 5 de la tarde, y hoy el Home Run Derby allá en Filadelfia con grandes cañoneros de gran calidad. Y bueno, y aquí destaca precisamente Jonathan Aranda, batea home run en revés. El mexicano conectó su 14º cuadrangular, pero los Royals de Tampa Bay cayeron ante Marineros de Seattle ayer 8-2, y con gran relevo del mexicano Andrés Muñoz, que no se acreditó salvamento porque ya ganaron

De Milwaukee, mucho ambiente, y también Wheeler, guía blanqueada de los Phillies de Filadelfia. Ayer, Zach Wheeler ponchó a 10 en 6 entradas sin permitir carrera, lo que ayudó a los Phillies de Filadelfia a vencer 5-0 a los Tigres de Detroit en el béisbol de las ligas mayores. Y bueno, y también de lo que hay resultados ayer en Interligas, el equipo de Mets perdió ante equipo de Boston 3-2 con gran bateo de Jarren Durán en la novena entrada. El equipo de Cleveland se impone 5-2 a Miami. En otro gran evento, el equipo de los Padres de San Diego ganó 5-4 al equipo azulejo de Toronto. En el viejo circuito de la Liga Nacional, Arizona se impone en su propia casa al equipo de los Dodgers de Los Ángeles 5-3. Mientras tanto, San Francisco derrota 3-1 a los Rockies de Colorado. En un gran ambiente de la Liga Nacional, Atlanta, los Bravos 4-3 superaron a los Cardenales de San Luis. En otro gran evento, el equipo de los Cachorros de Chicago 8-4 sobre Cincinnati. También en Liga Americana sobresale el triunfo de Rangers de Texas 6-5 sobre Houston. El equipo de Minnesota se impone 4-2 a los Angelinos de Los Ángeles. Mientras tanto, el equipo de Kansas City cayó ante el equipo Orioles de Baltimore 8-2. Y bueno, no lo olviden, el derbi de jonrones iniciará a partir de las 6 de la tarde en el béisbol de las Grandes Ligas. Mucho, mucho entusiasmo ha causado, precisamente porque llama poderosamente la atención este gran evento. Y mañana, el juego de las estrellas del béisbol de las Grandes Ligas. En lo que respecta también el deporte ráfaga, fíjate, hay que comentarlo esto porque tiene mucha trascendencia. El estelar jugador de Hermosillo, Karim López, después de perderse el primer juego en la Summer League, el hermosillense Karim López podría jugar hoy con los Grizzlies de Memphis. Así es que este gran jugador que fue en el draft, precisamente que lo adquirió el equipo de los Grizzlies de Memphis, el sonorense Karim López, fue elegido con el pick 21 del draft de la NBA por los Pistones y canjeado a los Grizzlies. Así es que está la oportunidad grandísima para este gran jugador mexicano en el básquetbol de la NBA. Y bueno, y también hablando en otros terrenos, precisamente hablando de la disciplina de lo que es el ciclismo a nivel internacional. Allá en Nusel, Francia, sigue Isaac del Toro en tercer puesto. Isaac del Toro rodó sin complicaciones en una etapa de media montaña con 4 puertos y manteniendo su perfil de escudero de Tadej Pogačar. Entró con él en el pelotón del noveno segmento del Tour de Francia y con ello ambos mantuvieron su posición en la clasificación general. Así es que ahí está demostrando una vez más la gran calidad que tiene este gran ciclista de talla internacional, Isaac del Toro. En lo que refiere también el boxeo, también que tendrá una función estelar el día sábado 18 de julio, el púgil nogalense Aaron Alameda enfrentará al de Estados Unidos, de Riverside, California, Albert el Chop Chop González de Estados Unidos. Bueno, Aaron Alameda con 30 victorias, 17 knockout, mientras que Albert el Chop Chop González, invicto, 17-0, chocarán este sábado 18 de julio en el Dignity Health Sport Park allá en Carson, California, muy cerquita de Los Ángeles. Una pelea de gran relevancia que podría marcar un momento importante para ambos dentro de la división. Así es que hay que recordar que Aaron Alameda es campeón de FECARBOX y que pertenece a la Comisión Mundial de Boxeo. Así es que nuestros grandes deseos de que sea un gran boxeador de talla internacional, Aaron Alameda, este próximo 18 de julio allá en Los Ángeles. Y también en el boxeo femenil, fíjese, la nogalense Jocelyn López, hija del gran leyenda del pugilismo nogalense David Destroyer López, Jocelyn López de Nogales, Sonora, México, enfrentará a la estadounidense Erika Palero este próximo 18 de julio en el Coliseo Taurino. Así es que hay que apoyar esta indiscutible estrella nogalense del boxeo femenil, Jocelyn López, hija de la gran leyenda David Destroyer López. En lo que refiere también el deporte ráfaga en Nogales, de mucha actividad después del éxito que se celebró la Copa de Francisco Javier Rivera Garavito, que precisamente para darle un reconocimiento extraordinario, pues los aficionados que se dieron cita en el gimnasio Carlos Hernández Carrera, que hoy inicia a Demeva a partir de las 7 de la noche. En los playoffs, el equipo Los Chavos se enfrentarán a Chamber
Airline. Mientras tanto, a las 8 de la noche en el gimnasio Carlos Hernández Carrera, en el 8 Grandes, para celebrar la gesta heroica de Nogales el 27 de agosto, el día de hoy 8 de la noche, ISN Team enfrentará al fuerte equipo de la salida, y cerrando la jornada el día de hoy, a partir de las 9 de la noche, también de los 8 Grandes, el equipo Trevor Lukis enfrentará

0: al equipo Padres. Mucha actividad en el ambiente del básquetbol nogalense. Además, la FIFA Master México del 22 al 26 de julio del 2026 en Monterrey, Nuevo León. Categorías de 35 y de 60 y más. Categorías femenil y varonil. De hecho, ya se encuentran entrenando desde ya, pues, de los grandes leyendas del básquetbol nogalense: Armando el Sobuca Jaques, Francisco Pancho Navarro, Roberto Jaques, Arturo el Fly Ture y también el Chato de la Reforma. Mucha actividad y sobre todo de los grandes basquetbolistas que le han dado mucho, pues, reconocimiento a Nogales como catedral del básquetbol en Sonora. También, fíjese, tenemos una noticia muy importante porque están destacando muchas jovencitas en el ambiente del softball y que van a asistir a un mundial de la Pony League en McAllen, Texas. Está Zoe Gutiérrez y Luciana Leiva, que han tenido un desarrollo formidable en el ambiente del softball femenil aquí en Nogales. Así es que, pues, lo también hay que destacar las Garavito, Abril Dulce y Camila, que han tenido un gran éxito. Muy orgulloso Rubén Garavito y Nena Fierro por ese desempeño que tienen en el softball femenil, ya que han representado muy dignamente los colores guinda en campeonatos estatales, nacionales e internacionales. En lo que respecta también el softball, fíjese, la selección sub-25 que estará del 16 al 19 de julio en Los Mochis, Sinaloa, en el softball en la categoría femenil, en lo que va a ser la sub-25. El gran manager Rubén Mijares Guillén, de la gran dinastía de Don Rubén Mijares Almada, estarán llevando a jugadoras nogalenses que pertenecen a la selección Sonora sub-25, como Mirna Suset Valverde Alapisco, también la gran jugadora de mucha experiencia Leslie Yesenia Valdés Cabrera, Aglé Guadalupe Sánchez Gutiérrez y Jocelyn Victoria Romero Oropesa. Así es que se le desea mucho éxito del 16 de julio allá en Los Mochis, Sinaloa, el campeonato nacional, precisamente la selección Sonora sub-25 que dirige Rubén Mijares Guillén. También hablando del béisbol nogalense, lamentablemente, fíjense qué triste, porque el día sábado nos tocó ven un encuentro en el Estadio Hofer a partir de las 4 de la tarde en la categoría primera abierta, en la categoría de primera fuerza. Quedó empatado el juego de las 4 de la tarde, el equipo de Artesanos contra Bravos del Chapo Sillas y Artesanos de Efraín Llamas. Lamentablemente aquí la mala decisión de los umpires Carlos Valenzuela y Mario Félix, pues designaron que ya no era que necesario que se jugara otra entrada, porque lamentablemente seguía otro juego. Así es que aquí tiene que tomar la directiva unas decisiones precisamente para que no queden juegos empatados, y más que son de la categoría primera abierta. En lo que respecta también el softball de Nogales, que está con gran actividad, el día sábado a las 9 de la mañana se enfrentaron Halcones, que venció 9-4 al equipo Águilas. El equipo Halcones, dirigido por Mario Rodríguez en la categoría 65 y más, y también de Javier Oliva, derrotaron al equipo de Raúl Islava, las Águilas 9-4. Ganó el pitcher Gastón Porfín Gómez y por los Halcones bateó Rodolfo Curlango de 4-3. A las 11 de la mañana el sábado, el equipo Rebelde se impone 13-9 al equipo Toros de Sergio Madrid y Fausto Villa. Destacó el gran estrategia que empleó Ángel Cortés para dirigir al equipo Rebeldes. Destacaron por el equipo Rebeldes Rigo Mendíbil de 4-3 y por Toros Manuel el Gabacho Somoza, siempre oportuno, de 4-3. Y a la 1 de la tarde el equipo Vipers derrotó 10-6 al equipo de Pinturas Prisa. Ganó el pitcher Alex Borbón y perdió Carlos el Mochomo Mazón. Destacó por el equipo de Vipers Norberto Reyes de 3-3 y Gerardo Bruce, que conectó home run triple doble y sencillo. Y hoy lunes a partir de las 7 de la noche el equipo de precisamente Cerveceros se enfrentará a Águilas de la segunda fuerza, y a las 9 el equipo Broncos chocará contra el equipo Tortugas en la segunda fuerza. Y en el circuito Premier de béisbol, fíjese que lamentablemente por el lluvia que cayó intensamente en el estadio Dr. Alberto Hofer, un juego nomás se celebró del circuito Premier Norte de Sonora, ya que el equipo Águilas Naco se impuso en el primer juego de las 10 de la mañana, 10-8 al equipo Oso de Nogales, que dirige el señor Edgar Calderón y David Alcántar. Ese fue el tercer juego de la serie, ya que está el equipo arriba Águilas de Bueno, el equipo Nogales 2-1 sobre el equipo Águila de Naco. Así es que el segundo juego de la serie ayer no se pudo jugar por motivo de la lluvia. Según nos informó Arcadio Cayo Soto, anotador oficial del béisbol municipal. Y también un gran éxito se celebró allá en Río Rico, fíjese, en el Damon Park, con una categoría de 8 a 10 años el béisbol tryout, dirigidos por el coach Tony Díaz y el profesor Sixto Germán. Así es que mucha asistencia el sábado 11 de julio allá en el Damon Park, y sobre todo están promoviendo más para que se anexen más niños, tanto de ambos Nogales, Sonora, como Nogales, Arizona, y de Río Rico, para este gran desarrollo que tiene el béisbol nogalense y el de Arizona. Octavio, la información deportiva el día de hoy aquí en Radio Geni.
1: Muchas gracias, doctor. Muchísimas gracias. Son las 9:24 a.m. Más información después de este corte.
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1: 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Andrés, buenas tardes, buenos días, perdón, más información.
8: Claro, claro que sí, Octavio, gracias. El presidente municipal, Juan Francisco Jim, reconoció el trabajo del joven Luis Fernando Fierro San Vicente por la construcción de un vehículo totalmente eléctrico y sobre todo construido en esta ciudad.
9: Por la primera, quién sabe cuándo irá a haber otra vez, ojalá y hubiera otra vez, donde se devela un carro eléctrico pensado desde la niñez y actuado desde la inteligencia. Por eso, un gran aplauso para este joven que es TEC, igual que yo, más que él estudia en el TEC de Hermosillo. Yo estudié aquí en el TEC de Nogales. Quiero que todos nosotros reconozcamos ese esfuerzo. Quiero agradecer a su familia, a sus padres aquí, a Luis Fernando y a Yesenia. Giselle Fierros, San Vicente. Ahí lo traigo en el iPad, pero no me gusta usar casi el iPad, me gusta ser más como somos nosotros, a lo natural. Por eso, felicidades, la verdad. Un gran aplauso para los papás aquí presentes. Miren, se preguntarán ustedes por qué aquí en la Plaza Ochoa. Esta Plaza Ochoa ha recibido a talentos destacados en el deporte, en el arte, en la cultura, en la música. Cuando a mí me dan por enterado de esto, me da un gran gusto, sobre todo porque viene del TEC de Hermosillo, que es hermano del TEC de Nogales. Sobre todo porque cuando le digo, yo quiero ir a conocer a sus papás antes de este evento, y me encuentro con la sorpresa de que yo conozco a Luis Fernando. Pero ¿cómo le digo a Luis Fernando que tú eres el papá? Híjole, pues me dio un gran gusto. Y además es una persona amiga aquí que también ora por la ciudad, ora por el bienestar con todos los pastores. Por eso, doble agradecimiento y doble reconocimiento.
8: Bueno, fueron las palabras del alcalde Juan Francisco Jim para pues dar a conocer el talento de este joven inventor, Luis Fernando Fierro San Vicente, quien también agradeció a todos los asistentes y presentó el primer automóvil eléctrico. Y bueno, pues estas fueron sus palabras.
10: Muchas gracias a todos por venir, también por recibirnos y hacer este evento, pues claro que les vengo a presentar lo que ya han visto, pues es algo inimaginable, increíble que se ha hecho aquí en Nogales, se hizo el vehículo, en lo que pues yo estaba ahí en Hermosillo, yo estudio ingeniería mecánica en Hermosillo, pues pero me regresaba a crear el vehículo, ¿no? Pues primeramente, lo que nosotros, ¿por qué hicimos esto, no? ¿Por qué personalmente me aventé a algo que es ávido? Claro, tenemos una situación actual en Nogales, en Sonora, en México, de hecho en todo el mundo, que es el costo creciente de la movilidad, del transporte, que es lo operativo, lo que puede ser la gasolina, ¿no? Que en promedio ha estado creciente los últimos meses, los últimos años, que no para de crecer, parece. Y pues, claro, siempre se ha visto lo que es una solución a este costo operativo, que son los vehículos eléctricos. Pero sucede que al final los vehículos eléctricos son el costo de adquisición principal, el costo total del vehículo es más caro que un vehículo de combustión interna. Entonces es contraproducente querer ahorrarse la gasolina, pero pagarlo en el vehículo. Y ahí fue donde nació la idea, pues el proyecto Ávido, es hacer un vehículo eléctrico pensado y solucionado desde el interior de la situación, que pues es nosotros internamente creando un vehículo que no use gasolina, que sea 100% eléctrico y que sea lo más accesible para cualquier persona. No solo para quizás el estudiante que es su primer vehículo, o para el joven o para el trabajador que usa el vehículo diariamente recorridos cortos, sino para cualquier familia.
8: Bueno, pues ahí están las palabras de este joven Luis Fernando Fierro San Vicente, Octavio, amigos, quien pues crió este vehículo eléctrico, este automóvil Ávido se llama el carrito, y bueno, pues se menciona que pues hay proyecto para trabajar este tipo de unidades. Y fíjate, Octavio, que es admirable realmente la creatividad de este muchacho, Luis Fernando Fierro San Vicente, porque sabemos que grandes compañías como Tesla de Elon Musk y como otras de China, pues se están dando la tarea de crear vehículos eléctricos. Y pues un jovencito que está estudiando, que no creemos que tenga muchos recursos, pues acaba de darnos esta gran sorpresa, Octavio. Y pues así como lo decía el alcalde Juan Francisco Jim, pues que reconoció el trabajo de este joven Luis Fernando Fierro San Vicente, pues ojalá que este vehículo llegue para quedarse y que pronto haya muchos vehículos de esta línea Ávido, y que exista la posibilidad de adquirirlo, Octavio. Imagínate el ahorro de combustible, gasolina que tendríamos con ellos.
1: No, de que hay talento aquí en Nogales, hay talento, y estamos viendo pues de que pues el apoyo ahí está, ¿no? Ahí está la prueba de que el mismo presidente municipal pues está admirado, está pues no sé si satisfecho, pero no encuentro la palabra, pero pues toda la confianza del presidente para este joven.
8: No, y también nos platicaba nuestro compañero Oscar Rodríguez el pasado fin de semana, pues que el alcalde se comprometió para respaldar este proyecto. Ojalá, sabemos que el alcalde le pone mucho entusiasmo a todo lo que sea educación, a todo lo que sea salud, a todo lo que tenga que ver con el futuro de los jóvenes. Y en este caso, Octavio, pues no dudamos que así va a ser con este joven Luis Fernando Fierro San Vicente, que crió este automóvil eléctrico al cual le llama Ávido.
1: Bueno, aquí tenemos en la línea telefónica al compañero Oscar Rodríguez. ¿Qué nos tienes, Oscar?
11: ¿Qué tal, Octavio? Buenos días de nueva cuenta. Aquí andamos en lo que es la garita Denis de Concini, donde la fila en estos momentos llega a lo que son los juzgados federales. Hay tres puertas abiertas en estos momentos y el tiempo estimado de cruce es de 30 a 40 minutos. Por el lado de la Sentry, la fila llega a lo que es aquí el retorno de la Plaza de las Palomas. Y por el lado de la línea peatonal se encuentra totalmente libre, como van llegando, van cruzando hacia Nogales, Arizona. El dólar por aquí se encuentra a 16.85 a la compra y en 17.10 a la venta. Este es el reporte, Octavio, por aquí, por la garita Denis de Cocini. Muy buenos días.
1: Muy buenos días, Oscar. Muchísimas gracias. Bueno, tenemos una entrevista muy importante en estos momentos. En unos minutos más estará con nosotros el licenciado Miguel López, quien anda buscando el puesto de juez de La Paz, pero vamos a platicar con él sobre algunos asuntos muy importantes Vamos primero al corte comercial y regresamos con esta entrevista.
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0: 19 minutos para las 10 de la mañana, 19 para las 10, y como lo habíamos anunciado, tenemos aquí con nosotros la grata visita del licenciado Miguel López, que anda buscando el puesto de juez de paz en Nogales, Arizona, pues en el condado de Santa Cruz. A ver, explíquenos. Bienvenido, licenciado.
1: Buenos días y muchas gracias por la invitación y por tenerme acá. Sí, me estoy postulando en esas elecciones primarias para el puesto de juez de la paz, que es un puesto aquí en el condado de Santa Cruz, en el estado de Arizona, que se enfoca en los casos menores principalmente, pero también tenemos algunos cargos para casos mayores también. Y pues la zona es de, vamos a decir, de Amado, hasta incluyendo a Tubac, a Nogales, hasta el sur y luego hasta el este, Patagonia, Sonoita, Elgin. Es bastante la área.
0: Sí, licenciado, una de las preguntas es una inquietud de la gente que vota allá en Nogales, Arizona, y en donde dice que solicitaron su boleta, pero que no les ha llegado. ¿Qué pueden hacer?
1: Sí, pues me ha tocado, primeramente, estoy comunicándome con mucho a las personas que están votando, porque pues ya las primarias, el día de la votación es el día 21, entonces ya estamos casi a la semana. Entonces he estado hablando con gente y me han comentado varias personas que no les ha llegado la boleta. En Estados Unidos podemos votar por correo o en persona el día de la votación. Incluso puedes votar en persona antes, pero la idea es de que dar a la gente muchas opciones de qué votar para que la gente se anime a votar, ¿no? Entonces, muchas de estas boletas me han comentado que salieron el 24 de junio y que no han llegado. Y quería comentarle al público que si no te ha llegado la boleta a este punto, pues es muy improbable que te vaya a llegar antes del día 14, que es mañana, donde tienes que regresar la boleta por correo. En este caso es importante que vayan a votar en persona, o sea, hay posibilidad de votar en persona hasta el día 17 antes de la votación, y luego el último día para votar sería el 21, que es el día de la votación, y se puede votar hasta el 17 en persona en el condado, en las oficinas del condado ahí por la Congress, que queda en La Mariposa, arriba del McDonald's.
0: Bueno, la fecha límite es el día de mañana, como bien lo mencionó el licenciado. ¿Pero qué pasa si esta boleta me llega el 15 o el 16?
1: Entonces todavía se puede entregar la boleta, pero ya no se puede entregar por correo. Te hubiera que llevar esa boleta y depositarla en uno de los buzones especialmente para las boletas que están por todo el condado, ¿no? En locales de, vamos a decir, por ejemplo, en el condado, en las bibliotecas, en lugares públicos para que la gente pueda entregar ahí la boleta directamente en vez de depender del correo.
0: Bueno, y las personas que no les llegó, pues usted recomienda que sea más bien en persona o que vayan y la depositen al correo. Sabemos que Estados Unidos tiene un correo muy eficiente.
1: Sí,
0: pero en esta ocasión, ¿qué pasaría?
1: Pues no sé, estoy queriendo saber qué pasó. Mira, son muchas varias cosas que pudieran haber pasado. Por ejemplo, si una persona está registrada como independiente, tiene que pedir la boleta. Y en ese caso, a lo mejor estas personas son independientes y no hayan pedido la boleta. En ese caso, no les va a llegar por correo. No sé, porque son muchas, ¿cómo se dice? Variables que les pudo ver
0: desviado
1: la boleta. En fin, estamos al día 13. Para el día 14 tiene que, para que sea registrada la boleta a tiempo, si la va a mandar por correo, tiene que estar en el correo para mañana. Si no le ha llegado, fácilmente puede hablar a las oficinas del condado a pedir que le manden una segunda boleta, pero pues ya estamos hablando de menos de una semana que a lo mejor no le llegue. Entonces yo recomiendo que vayan en persona al condado a pedir la boleta o a votar ahí mismo.
0: ¿En dónde pueden acudir en persona?
1: Ahí en las oficinas del condado que están ahí por atrás del McDonald's, es en la Congress, en La Mariposa. Ahí están las oficinas del condado y la oficina es del Recorder's Office.
0: Sí, ¿y en qué horarios pueden asistir?
1: De 9 a 5, de 9 de la mañana a 5 de la tarde, de lunes a viernes.
0: Ajá. Y estas personas que no les llegó, ¿tienen hasta el día?
1: Para votar ahí mismo, antes del 21, tienen toda esta semana, hasta el viernes. Pueden votar en persona. Pueden llegar ahí a las oficinas del condado y actualmente votar ese mismo día. o se pueden esperar hasta el día 21, que sería ya el último día para votar, y ese día pueden votar en todas las urnas que están desparramadas por todo el condado.
0: Bueno, pues qué importante, ¿no? Votar por una persona que, pues que es la persona que con la que vamos a acudir en caso de algún caso menor, podríamos decir, ¿no? De alguna falta.
1: Pues sí, son todos los casos, por ejemplo, los casos de tránsito, los casos de tránsito civiles y criminales. Entonces estamos hablando que te pasas del límite de la velocidad. Ajá. Llega al punto donde sea, eso es una infracción civil, luego te pasas de las 20 millas por hora y luego ya termina siendo un caso criminal. También los DUIs, que es el conducir bajo la influencia de droga o alcohol, también que es un caso criminal. Tenemos todos los casos de la violencia doméstica, hacemos todos los desalojos de las viviendas, todas las demandas civiles, comerciales, mercantiles, hasta $10,000. También estamos encargados de ver si hay suficiente prueba para... causa probable para poder llevar a un caso mayor a juicio.
0: Hacia otra corte.
1: Hasta otra corte para que tenga su juicio en la corte superior. Es un puesto bastante importante y es más, es el puesto donde la mayoría de nosotros vamos a caer si tenemos un problema legal, porque como le digo, no son todos los casos mayores, son los casos en que nos implica a todas las personas cotidianas, ¿no? Pues si te pasas un alto o si te venden un carro bombo y quieres demandar a la persona que te lo vendió, cosas de ese tipo.
0: Entonces, esto aplica para personas que son residentes de los Estados Unidos, pero que también nos quedamos de visita de acá de México.
1: Pues sí, porque si la corte no más sirve a gente, por ejemplo, ciudadana americana o estadounidense, también gente de Nogales, Sonora, que cruza todos los días a hacer sus compras, si les dan una infracción, tienen que ir a la corte a pagar esa infracción o esa multa. Muchas veces, por ejemplo, hay gente que contratan con un estadounidense por un negocio o algo por el estilo, entonces también ahí pueden llegar a la corte con su caso civil. Son, por ejemplo, una víctima de violencia doméstica, también puede llegar a Nogales a pedir una orden de protección, en caso de que tenga, por ejemplo, qué sé yo, una pareja americana. Pues es que es Nogales es un lugar muy distinto, ¿no? Porque tenemos, es el ambo Nogales, somos todos sí, nogalenses y todos nos cruzamos todos los días, nos topamos todos los días. Entonces, sí. Y hay mucha gente también estadounidense que vive aquí en Nogales, Sonora. Estamos hablando de mucha gente en Nuevo Nogales, por todo Nogales, Sonora, pero pues ajá, es mucho más, ya se está haciendo más y más común que gente que sean ciudadanos estadounidenses vivan en Nogales, Sonora también.
0: Sí, algo que le quería preguntar, licenciado, me imagino que también ahí se ven casos, por ejemplo, de la ausencia en el automóvil del car seat, que aquí no es común, aquí no es obligatorio, aquí en Nogales, Sonora, sin embargo, en los Estados Unidos sí está considerado como una falta.
1: Sí.
0: Uh-huh. ¿Esto cómo se penaliza o cómo sería el criterio del juez ante una falta? El sheriff pone la multa, te cita para corte y el juez ahí tiene que evaluar qué datos, qué cosas tiene que evaluar.
1: Pues mire, depende de la infracción. ¿Esta infracción que me dice cuál es?
0: La del car seat. El de no traerle el car seat.
1: El car seat, el del... Ajá. Pues, ese es un caso muy interesante porque depende mucho del oficial, porque el oficial va a ir a dar, tiene que presentar prueba, ¿no? Pero simplemente testificar es prueba, o sea, tiene que tomar el juramento y testificar. Entonces, eso, por lo general, se resuelve así. Llega el oficial, testifica, dice, detuve el auto, pude ver claramente en esa parada que no había el car seat, y le di la infracción. Entonces depende del juez, si es el juez el que tiene que determinar, vamos a decir que la persona que va conduciendo dice, no, pues ahí la tenía y aquí está la foto. Entonces el juez tiene que balancear ese testimonio del oficial a la persona y determinar quién está diciendo la verdad. Yo personalmente, por eso digo que es muy importante que sea el juez una persona que tenga un nivel de estudio, porque para mí es importante, o sea, el testimonio de un oficial no lo evalúo más que una persona cotidiana, uh-huh. porque pues para mí todos, el testimonio es igual. Entonces yo busco dónde hay, por ejemplo, que no checa, ¿no? Un testimonio de una persona, y así voy evaluando a quién le voy a dar más criterio. Pero una persona que no tenga ese estudio, ese conocimiento de las leyes de evidencias, por ejemplo, a lo mejor no va a ser la misma decisión. A lo mejor le va, pues conozco a esta persona, es parte de mi familia, es primo, es tío, X, es amigo. O del otro lado también es policial, es oficial, y entonces le doy más, ¿cómo dice ese? Más criterios a personas.
0: Sí, más credibilidad, ¿no?
1: Credibilidad, sí, exacto, esa es la palabra que buscaba. A veces el vocabulario a veces me falta en el español.
0: Sí, ahorita antes de entrar al aire platicamos que su lengua natal es precisamente el inglés, pero nunca ha estudiado el español, sin embargo lo habla perfectamente, podríamos decir. Pero, licenciado, entonces, ¿qué tan importante es que la persona que quiera aspirar a este cargo sea un abogado, licenciado, que conozca de leyes?
1: Pues mire, para mí es una cosa muy importante. O sea, es una persona que tiene, este es un trabajo técnico de mucha, vamos a decir, las leyes en sí, no nomás puede uno leerlo como un periódico, ¿no? Uh-huh. Es una cosa muy específica. Requiere de un entrenamiento, de un conocimiento de cómo se forma la ley, cómo se lee la ley, cómo se aplica la ley. Entonces yo, en mi caso, yo estudié hasta el nivel del doctorado para poder entenderlo, para poder aplicarlo. Ese estudio te da una base de la cual en todos los casos que llegan enfrente de la corte, uno va jalando, ¿no? Entonces para mí es como decir, voy a ir al hospital y voy a pedir que que la enfermera me va a hacer la operación del corazón, ¿no? Pues no. Ese trabajo es uno técnico que tienes que tener una persona bien estudiada, bien preparada para ese oficio. Es lo mismo la ley, o sea, yo no voy al dentista y le pido a la recepcionista que me saque la muela, ¿no? Estás pidiendo que la persona que hizo el estudio, que hizo esa preparación, que tiene ese conocimiento técnico para el trabajo técnico, ¿no?
0: Es que qué importante es. Me imagino yo como parte de acá de una comunidad, es que el juez no nomás aplique la ley tal y como viene, sino que vea la flexibilidad que puede haber en esa ley, ¿no? Aplicarlo, el humanismo, no sé cómo podríamos llamarle.
1: Sí, es también ver cómo se puede navegar la situación, cuál es lo mejor para las personas que vienen frente a la corte, pero de una forma legal. O sea, no porque me nace o que me dé lástima a la persona. No, es para poder ver toda la situación en 3D, ¿no? Porque es muy fácil, la ley es en blanco y negro, pero la vida lo vivimos en gris, ¿no? Entonces, el juez tiene que ver la situación, tiene que ver cómo podemos usar la ley para ayudar a estas personas a llegar al segundo paso, ¿no? Entonces, son varias las herramientas que tiene el juez. No nomás es, pues te pasaste el alto y ya está. No, es también decir, así razoné la decisión, por esto es que te estoy encontrando culpable, te voy a dar una multa de X porque pues reconozco que es la primera vez que estás enfrentando a la corte y a lo mejor no sabías y a lo mejor esto te va a dar una fuente de conocimiento para la próxima.
0: Oye, es una prisa extraordinaria.
1: Exacto, hay muchas cosas que pueden afectar en el momento, ¿no? Pero después también poder decir, bueno, a lo mejor yo veo que no tienes trabajo en este momento, entonces vamos a hacer por dónde hacer un arreglo de pago, a lo mejor me puedes dar $5 cada quincena o $10 hasta no pagar la multa, o a lo mejor simplemente no estás trabajando, no tienes cómo y te doy horas comunitarias y así se beneficia la comunidad porque vas a estar ayudando a la comunidad haciendo algún trabajo útil y también tú mismo te estás haciendo útil, ¿no? Porque en vez de estar sentado en tu casa pensando que no tienes trabajo, vas a estar haciendo algo y a lo mejor eso te lleva a un trabajo, ¿no? Entonces estoy viendo yo que todas las decisiones, por más simples que sean, van a afectar a muchas personas en miles de diferentes maneras, ¿no? Entonces a la persona que la detienen en el Walmart porque tiene hambre y se están robando una barra de pan, o sea, hay esa humanidad que tiene que tener también el juez y decir, no, pues esto no está bien. pero pues no puedo dejar a esa persona encerrada 6 meses esperando un juicio, ¿no? A lo mejor digo yo, te voy a dejar en la libertad condicional, pero vas a tener que hacer X para poder comprobar a la corte, y pero también asegurar el bienestar de la comunidad en, claro, su totalidad, ¿no? Entonces, son muchas cosas que vamos viendo y que vamos aplicando a la situación.
0: Sí, me encanta eso, licenciado, la verdad, ver lo humano de las leyes, ¿no? Lo bonito que podría ser de una infracción, como dice, a lo mejor de ahí se deriva un empleo, un trabajo, y pues eso es lo que está esperando la comunidad de cualquier juzgador, ¿no?
1: Sí.
0: Por eso, licenciado, ¿por qué la gente tiene que votar por usted?
1: Pues,
0: ¿o por qué quiere que voten por usted?
1: Sí,
0: más bien?
1: Para mí es importante que la gente sepa que sí tengo ese lado humano, ese lado que me importa. Yo soy de Nogales, yo soy de aquí, yo aquí tengo mi familia, mis amigos, mis compañeros, y me importa la gente de Nogales. Yo lo estoy haciendo esto como un servicio público, no lo estoy haciendo por el sueldo, lo estoy haciendo porque amo a mi pueblo. Tengo algo que aportar, ¿no? Yo estudié, hice el doctorado, hice 26 años de ejercer como abogado y regreso a mi pueblo, a mi pueblo natal, y quiero servir al público. Entonces le estoy pidiendo al público, tenemos a alguien preparado que tiene esa preparación, esa experiencia, que quiere aportar algo. Por eso les estoy pidiendo el voto, porque a mí me nace, porque lo quiero hacer de buen corazón. Y por eso les pido el voto. Porque nosotros aquí en Santa Cruz merecemos más de lo mínimo que requiere la ley. A lo mejor la ley no requiere que sea una persona abogado, que tenga esa experiencia, pero lo tenemos y lo estoy ofreciendo al público.
0: ¿Tiene la gente hasta qué día para poder emitir su voto?
1: El día último sería el 21 de este mes, que es el día de la votación en persona, y puede ir a cualquier de las urnas que están por todo el condado a votar. Pero si está votando por correo, mañana tiene que poner la boleta por correo, y si no alcanza mañana, también la puede ir a dejar en el condado, y puede votar en persona hasta el día 17, el viernes de esta semana, si quiere ir a votar en persona antes del 21.
0: O sea, que no se desanime la gente, si no le llegó la boleta, todavía hay
1: oportunidad. Todavía hay opciones para votar, y si le llega el día miércoles y ya pasó el día límite para mandarla por correo, ve, vota y ve y déjala en el buzón ahí del condado, todavía vale, hasta el día 21 puede hacer eso.
0: Bueno, pues licenciado, fue muy agradable la verdad haber platicado con usted. ¿Con qué nos deja ya para despedirse en esta mañana?
1: Pues les quiero dar las gracias primeramente por aguantarme tanto, porque ya tengo 6 meses en campaña. Yo sé que han visto los letreros por todos lados, me han entrevistado, me han visto en el periódico. Les quiero pedir humildemente el voto. Y pues que me perdonen, todo esto de la política es muy difícil para mí, no soy político, no nací para eso, pero pues me estoy lanzando y le estoy poniendo muchas ganas. Ya a este punto les estoy pidiendo por favor que vayan, que voten, y después eso pues se lo dejo en manos de Dios, que Él sabe mejor que yo.
0: Así es, ¿los resultados los sabremos cuándo?
1: Días después, creo que depende de qué tan cercana sea la votación, pero con el favor de Dios, ya para el día siguiente deberíamos de saber bastante bien quién ha ganado las elecciones.
0: Y si sale favorecido con el voto de la gente, que esperemos que sí, ¿cuándo ocuparía este cargo?
1: Enero del 2027.
0: En enero del 2027.
1: Estas son las primarias, entonces el que salga en las primarias ya sigue las generales en noviembre, pero como en Santa Cruz la mayoría de nosotros somos demócratas, entonces y no hay candidato republicano, ya el que salga en las primarias es asegurado el puesto en noviembre.
0: No, pues qué diferente a cómo se vota acá,
1: sí,
0: en México, ¿no? Licenciado Miguel López, pues le deseamos lo mejor. No, a mí no me gusta utilizar mucho la palabra suerte. Yo creo que todas esas cuestiones se las gana uno mismo, ¿verdad? Y creo que su trabajo anterior, ya como juez interino, creo que dejó muy buen sabor de boca a la gente del condado de Santa Cruz.
1: Pues muchas gracias, estoy muy agradecido con todos ustedes y con el público también, como digo yo, por aguantarme tanto. Pero
0: pues licenciado, pues hoy vamos a estar muy al pendiente y ojalá y todavía puede seguir haciendo entrevistas y todo eso. ¿Hasta qué día?
1: No, pues estamos haciendo, yo estoy disponible para cualquier entrevista de aquí al noviembre, cuando sean las generales, y aún después, porque pues quisiera poder venir a dar información al público, gane o no, pero poder estar como fuente de información para las personas que vivan tanto en Nogales, Sonora, como Nogales, Arizona, para que se vaya informando también la gente. De eso se trata esto, de que la información no debe ser nomás para los que están en el sistema, ¿no? Que todos nosotros nos podemos educar, que podemos tener algo más de información para poder tener un conocimiento de lo que es las cortes, las leyes, ¿no?
0: Sí, pues sabemos que su campaña ha sido en la cercanía de la gente. No sé si podría dejarnos algún número de teléfono para si alguna persona quiera hablar con usted o aconsejarle algo.
1: Pues estamos en todas las redes sociales, estamos en el Facebook, en el Instagram.
0: Con Miguel López.
1: Miguel A. López en el Facebook, y ahí puede poner, es la página profesional, ahí pueden poner cualquier mensaje. En el Instagram estamos como SCCJP López, que es el Santa Cruz County JP López. Y también tenemos una página web que es lopez4jp.com, ¿sí?
0: Bueno, pues ahí sí le mandan un mensaje. Pues
1: ahí por donde quiera, ¿no?, que llegue el mensaje, alguien lo revisa y me lo manda, ¿no?
0: Pues licenciado, que tenga muy buen día y le deseamos lo mejor, la verdad. Usted mencionó a Dios en estos momentos. Yo creo que es una parte muy importante de cualquier acción que haga el ser humano,
1: sí,
0: más
1: verdad.
0: Ahora en este puesto tan importante, ¿no?
1: Así es. Dependo mucho de eso, de esa base de mis papás, que son mis papás, especialmente mi mamá, que trabaja en el Sagrado Corazón, y un saludo para mi mamá. Pero que siempre desde chamacos estuvimos muy conscientes de eso, ¿no? De que primero Dios y después lo que venga.
0: Pues con qué bonito mensaje nos quedamos, licenciado. Gracias. Buen día.
1: No, gracias a usted. Hasta luego.

0: Bien, son las 10 de la mañana con 3 minutos. Qué bonita entrevista. Bueno, no quiero jactarme, sino hay que darle siempre el mérito al entrevistado. Y en esta ocasión al licenciado Miguel López, que la verdad, muy buenas respuestas. El lado humano de las leyes tan importantes que deben de ser siempre en todo el ámbito, en todo lo que llevemos a cabo, pues el lado humano, ¿no? Y sobre todo, pues la creencia en un ser supremo, como lo mencionó el licenciado. Vamos al corte comercial, regresamos con más, tenemos mucha información todavía.
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0: Son las 10 de la mañana con 6 minutos, las 10 con 6. 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
13: Bueno, y en más información local, la síndica procuradora, la maestra Edna Soto, manifestó que están teniendo un mayor control en los panteones para evitar que personas que pues se dedican a hacer daño, a robar ahí lo que dejan los visitantes en las tumbas, lo que llevan pues como flores o bien otras cosas. Entonces pues es más el control que se está ejerciendo, dijo la síndica procuradora ahí en los panteones.
14: Yo aquí estamos trabajando mucho en eso, miren, viendo en las dificultades y carencias que tenemos en los panteones, empecé a tener pláticas ya con el director de imagen urbana y con el de servicios públicos para tener más control en la cuestión de la limpieza, de que esté saneado todo, de que... Entonces, pues nos empezamos a dar cuenta que se empezaba a meter la gente a robarse hasta las flores recién puestas ahí, en las ofrendas recientes se las estaban llevando. Entonces ya optamos por cerrar los panteones, ya definitivamente a las 5 de la tarde todos los días. Pero compramos candados porque nos los estaban rompiendo, compramos candados. Y está el proyecto también de que se va hablando con el director de imagen urbana, va a mandar comprar el cerco, ya se está dando la orden ahorita, la orden pues económica, ¿no? Para comprar el cerco de algunos de los panteones, para que ya haya más control. Si puede ser que las personas tengan una petición o una petición ciudadana, podemos alargar un poquito. Yo sí sé que, por ejemplo, el Día de los Muertos, el Día de las Madres, salen de la maquila, por ejemplo, de las fábricas salen a las 5, entonces yo en esos días sí decimos a las 6:30 que se cierre, porque pues para que les dé tiempo. Pero lo podíamos hacer para diario, tenerlo ya como una regla, porque tenemos nosotros, cuando las personas compran terreno, ellos firman un contrato, ¿no? Y en el contrato dice en la parte inferior que tienen que recatarse algunas disposiciones, y ahí viene eso, ¿no? Entonces podríamos hacer un cambio, claro que sí, a petición de la ciudadanía, claro, podemos hacer un cambio que se cerrara a las 6:30, y también es para protegerlos a ellos mismos, ¿no? Las tumbas, se están metiendo muchas personas, que no puedo decir indigentes, son personas malvivientes más bien, que hacen daños, pues, y agarran ahí para sus necesidades y para tener su casita ahí. Entonces, por eso estamos teniendo más control.
13: Bueno, pues eso fue lo que dijo la síndica procuradora, la maestra Edna Soto Octavio. No únicamente interrumpen la paz de los muertos, los malvivientes, sino que también se roban lo que ahí le llevan sus familiares que los visitan, especialmente los fines de semana, a Octavio. Entonces, pues qué bueno que se tomen medidas para que pues no se permita la entrada a la gente que no va a esos lugares con las mejores intenciones.
0: Fíjate, Andrés, a mí me ha tocado pasar por la noche por ese lugar, por el Panteón del Rosario, y veo que están las puertas abiertas de par en par. Veo personas allá adentro, algunos uh-huh. jóvenes con bicicleta, jóvenes de muy mal aspecto. Bueno, una vez uno más lo he visto. Y es lo que mencionaba la maestra, no son indigentes, son malvivientes más bien, ¿verdad?
13: Sí, incluso vecinos ahí del área de panteones manifiestan que ya entrada la noche, Octavio, escuchan voces como que entran a hacer aquelarres, pues ese tipo de ritos, pues de alguna, para alguna deidad, de verdad. Sin embargo, te digo, no se respeta la paz de los muertos, y pues sabemos que pues hay quienes pues incluso entran a robarse lo que pueden robar.
0: Bueno, pues qué bueno que van a poner ya orden a esta situación. Se va a cerrar ya más temprano, uh-huh. y cuando sean en casos ya necesarios, pues se va a cerrar hasta las 6:30 de la tarde. Me imagino que cuando se acerque el día de los difuntos, ¿verdad?
13: Así es, Octavio.
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0: Que inscribieron a sus hijitos de primaria, del nivel primaria, para que reciban la beca, la ayuda de 2,500 pesos que van a otorgar para que compren útiles escolares. Fíjate que hay padres de familia, Octavio, que no están escuchando, que no están atendiendo este llamado. Vamos a escuchar lo que al respecto nos comentó Claudia Muñoz.
1: Hola, hola Andrés, muy buenos días. Sí, efectivamente, Andrés, seguimos en el compromiso y en la encomienda de nuestra presidenta, la doctora Claudia Sheinbaum Pardo, y siguiendo indicaciones, pues ya sabe, de Julio León, nuestro coordinador nacional, y Adrián Duarte Franco en el estado. Es importante que las familias sepan que estamos haciendo grupos de WhatsApp para convocar a las escuelas por día, por hora también. Y también es muy importante y también muy triste, Andrés, a la vez. ¿Por qué? Porque las familias no están acudiendo. Estamos aquí en Infoculta haciendo cita únicamente por escuelas, por días, por horarios, para llevar un orden, una logística, y no tenemos el resultado esperado. Es muy lamentable porque estas familias que no acudan a recoger su tarjeta como viene la cita, pues ¿qué es lo que va a pasar? Que no van a poder cobrar en el momento en el que va a ser la dispersión, que viene siendo en el mes de agosto. Ya estaríamos después del 20 de julio más o menos en oficinas, y ahí pues serían otras más vueltas que van a echar para poder recoger su tarjeta, pues de manera, si ellos lo quieren, como que de manera más personal, va a haber un pro y un contra, ¿no? Con este, con un beneficio y se perjudican también, porque pues no van a recibir el depósito como tal en el mes de agosto. Entonces, las familias no están acudiendo a lo que es la entrega, Andrés, aquí en Infoculta. Hemos estado toda la semana. El día de ayer salió un comunicado falso, te lo hago saber para que las familias se mantengan pendientes. Se les mandó un comunicado a todas las escuelas que los directores habían dispersado, en donde citaban aquí a todas las escuelas de Nogales. Son 86 escuelas, Andrés. ¿Cómo vas a creer que voy a traer más de 4,000 tarjetas que quedaron en rezago diario? Es imposible. Por eso se da la cita y la logística para que los padres de familia vengan cuando le toca a su escuela, en el día y la hora. Entonces, el comunicado falso originó que la gente se molestara, lógico, con justa razón, ya que pues venían con niños, con adultos mayores, apurados, porque se les convocó a todas las escuelas a venir por su tarjeta, cosa que era pues totalmente mentira.
2: Correcto. Entonces, Claudia, ahí está el llamado en una cuenta.
1: De nueva cuenta se hace el llamado, vamos a estar lunes, martes y miércoles aquí, se les va a estar creando grupos de WhatsApp a algunas escuelas. Cabe mencionar también que pues no, lamentablemente no van a alcanzar todas, por eso se llama fecha de rezago, que es a lo que quedó en las otras escuelas. Debieron acudir en tiempo y forma a lo que es la entrega principal o la primera entrega que se dio cuando estuvimos en las escuelas, para que no tuvieran la situación de algún contratiempo y que pues no pudieran recibir en este tiempo, Andrés.
0: Bueno, pues una vez más, Octavio, el llamado para que los padres de familia acudan, van a estar ahí en Infoculta a partir de hoy, lunes, martes y miércoles, y luego posteriormente van a volver a las oficinas a partir del 20 del presente mes. Sin embargo, pues están haciendo caso omiso, Octavio. Son 2,500 pesitos lo que va a recibir cada muchacho, cada niño, para ayuda, para que compre sus útiles. Pues como dice el dicho, Octavio, ¿a quién le dan pan que llore, ¿no? Ahora sí que aquellos que no están atendiendo el llamado, pues están pues haciendo desidia, Octavio, como diciendo, pues no me interesa, o no sabemos qué pasa.
3: O tendrán mucho dinero, ¿no? Para despreciar este dinero que tanta falta hace para muchísima gente de escasos recursos. ¿2,000 qué es?
0: 500 pesos.
3: 2,500 pesos para, y luego los uniformes vienen gratis, y este dinerito pues para comprar útiles escolares, qué bien caerían. Sí, buenos días.
4: Buenos días.
3: Sí, la escuchamos.
4: Mande. Mire, lo que pasa es que nosotros estamos esperando el rezago. Dijo la señora Niños que no los iba a mandar a la escuela, somos varias personas de la escuela distribuidora Nissan. Por lo tanto, yo le estaba mandando mensajes cuándo va a ser, porque la escuela cierra para el día 15 y estamos esperando el rezago. Y esas tarjetas que yo fui, me presenté a la escuela que está en la Petróleos, la Lázaro Cárdenas,

0: y la, no la encontraron ellos. Al tiempo la encontró, me mandó foto, yo tengo la foto aquí, que sí la tienen. Le digo, ¿y dónde puedo ir a recogerla? No, me dijo, es que tiene que ser cuando sea el rezago, la vamos a mandar al director, pero el director ya se va.
1: A ver, señora, disculpe mi ignorancia, ¿a qué le llama usted repago?
0: Rezago. Pues no lo entiendo, eso es lo que dijo ella, rezago.
1: Ah, rezago, dijo.
2: Sí, que la primera ocasión no...
0: Cuando hacen las tarjetas en rezago por los padres que no fueron por ella, que me dijo así, pero ella ya la tiene, ya me la enseñó en la foto. No sé qué problemas hay, son dos niños.
1: ¿Pero estamos hablando de la beca Rita Cetina?
0: Sí, señor.
1: Ah, bueno, pues la información que acabamos de dar, pues sería importante que fuera a partir del día de hoy ahí a las oficinas de Infoculta, pues para ver qué le informan y a su vez el día de mañana nos diga qué le dijeron.
0: Muy bien. Muchas gracias.
1: Ándale, señora, que tenga buen día. Son las 10 de la mañana con 20 minutos, las 10 con 20. 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Y pues vamos a hablar, mientras está leyendo el anuncio, vamos a hablar con quien corresponda, a ver de qué manera pues podemos apoyar a nuestra gente para que, a ver, aquí tenemos mal la cámara, yo creo que todo el programa nos hemos pasado así, para que, a ver si nos pueden regalar algunas cortesías. Vamos a hablar con Jorge, ¿verdad, Jorge Frey?
2: Sí, Jorge.
1: Vamos a hablar con Jorge para ver si nos puede... pues dar algunas cortesías para que gente de nuestro auditorio pues vaya completamente gratis a este fabuloso lugar de diversión, Noga Splash. Andrés, ¿qué más?
2: Pues Octavio, por mi parte me resta agradecerte ese gran respaldo que significas para nosotros en las noticias de Radio Geni, y bueno, pues con todo el favor de Dios, Octavio, por la tarde pues tendremos más información.
1: Bueno, yo creo que usted sí se enteró y tú, Andrés, sobre los reos evadidos allá en Hermosillo con una escalera de madera que ahí mismo construyeron ahí en el taller de carpintería. Y la Fiscalía General de Justicia del Estado ofrece una recompensa de hasta $1,000,000 por cada uno de los 3 internos que se fugaron el pasado sábado del Centro de Reinserción Social número 2 de Hermosillo como parte de las acciones para lograr su recaptura. A través de fichas de búsqueda difundidas ayer, la dependencia informó que el incentivo económico será otorgado a quien proporcione información eficiente, veraz, precisa y oportuna que contribuya a la localización y captura de Francisco Manuel Romero Carranza, Paula Alexis Telles Holguín y Omar Millán Tena, quienes permanecen prófugos y dicen que son reos muy peligrosos. De acuerdo con las fichas oficiales, la recompensa asciende a $1,000,000 por cada uno de los evadidos, conforme al acuerdo 14/2023. La Fiscalía indicó que la información puede proporcionarse a través del teléfono 662-289-8800, extensiones 15340 y 15343, o mediante el correo electrónico se busca fiscalía.sonora.gov.mx. Aquí le están haciendo la recomendación de que no traten de detenerlos si los tienen ubicados, porque son sumamente peligrosos. Simplemente pues que llamen al 911 o a la fiscalía más cercana. Pues qué tremendo, ¿no? Tres reos evadidos en un penal de Hermosillo, Andrés.
2: Sí, solo falta que sí sea cierto que entreguen la recompensa, porque mucho se habló, Octavio, cuando por Nicolás Maduro ofrecía el gobierno norteamericano pues una jugosa recompensa, y según se dijo que quienes lo entregaron pues no recibieron nada, ¿no?
1: Fíjate nomás.
2: No dudamos, ¿no?, que aquí el gobierno mexicano sí cumpla. Entonces, sin embargo, pues ahí el riesgo es que pues alguien diga, no, yo lo voy a detener o los voy a detener, cuando ya están alertando de ese riesgo que implica un enfrentamiento con ellos.
1: Bueno, pues ojalá y no sea el caso aquí de funcionarios evadidos, ahora sí, ¿no? Uh-huh. Ahí usted en pantalla, nos está viendo por Facebook, ahí puede ver quiénes son los reos evadidos: Francisco Manuel Romero Carranza, Omar Milán Tena y Paul Alexis Telles Holguín. No trate de detenerlos, ellos, según dice la información, van a tratar de irse a los Estados Unidos para evadir la justicia mexicana, y es muy probable que estén en alguna de las fronteras de Sonora. Pero en fin, no trate usted de hacerse el héroe por ganarse este dinero. Y bueno, para las personas que el día de hoy cobran su pensión, hoy corresponde a la letra G, hoy lunes 13, y el día de mañana, martes, también la letra G, mañana martes 14, para el miércoles las letras H, I, J y K. Para el jueves la letra L, viernes M, lunes también M, el martes 21, N, Ñ, O, para el miércoles 22, P y Q, el jueves 23, la R, el viernes 24, la R también, el lunes 27, la S, martes 28, la T, la U y la V, el miércoles 29, W, X, Y, Z. Así que el día de hoy, las personas que tengan su apellido con la letra G, hoy ya les depositaron.
2: Va a chillar el sartén.
1: Ahora sí, hay que ir a sacarlo. Hasta luego, Andrés. Muy buenas tardes, muy buenos días. Continuamos el día de hoy a las 6 de la tarde con más noticias. Y ahorita me voy de largo hasta las 12 del mediodía, pero ya con cuestión musical. 10:27.

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10: Bien, continuamos, son las 10 de la mañana con 30 minutos, cambiamos hasta el tono de voz, ¿no? Continuamos con mucho gusto solicitando a usted que si el día de hoy está cumpliendo años, está festejando su aniversario, vamos a darles a conocer de una vez el santoral para el día de hoy. Hoy se celebran 13 santos, pero ¿qué les parece si de una vez ponemos el felicidades, felicidades? Aquí cargamos esta con las hermanitas Huerta para desearles lo mejor de lo mejor a todos ustedes. Que se la pasen muy bien, porque el día de hoy es un día muy bonito, muy importante para todos, porque es un día más de vida que el Señor, que el Todopoderoso nos está ofreciendo. Bueno, el día de hoy, santoral del día, 13 santos del 13 de julio, el día de Enrique. Hay muchos Enriques, híjole, cómo tengo conocidos Enriques. San Enrique, emperador de los romanos, que según la tradición, de acuerdo con su esposa Cunegunda, puso gran empeño en reformar la vida de la iglesia y en propagar la fe en Cristo por toda Europa, donde, movido por un celo misionero, instituyó numerosas sedes episcopales y fundó monasterios. Murió en este día en Grona, cerca de Göttingen, en Franconia. Hoy día de los Enriques, a los Quiques, a los Henry. ¿Cómo más les dicen? A los Eric, no, Eric ya es otra persona. Santa Teresa de los Andes es la primera chilena y la primera carmelita americana que ha alcanzado el honor de los altares. Santa Teresita, Santa Teresa de los Andes. Es día de Santa Sara, Santa Santuriabo, San Silas, el Beato Tomás, Santa Miropa, ándele. Ahí sí se la echaron buena, Santa Miropa. San Esdras, conmemoración de San Esdras, sacerdote y escriba. Santa Clelia Barbieri, en Budrie, ciudad de Romana. Santa Clelia Barbieri, virgen, que dedicó su vida a ayudar espiritualmente, sobre todo a las niñas pobres y abandonadas, y para ello fundó la Congregación de las Hermanas Mínimas de la Virgen de los Dolores. Hoy día de Eugenio también, en Albi, ciudad de Aquitania, tránsito de San Eugenio, obispo de Cartago. El día de Beato Fernando, a todos los Fernandos también nuestro saludo, Beato Jacobo, y San José Nguanhuiji, siglo XX, en la ciudad de Nangón, también en la provincia de Hebei, San José Nguanhuiji, mártir, que durante la misma persecución prefirió morir gloriosamente por Cristo antes que salvar su vida diciendo, como le sugerían, una pequeña mentira. Así que, Enrique, muchas felicidades también a Teresa, a Sara, bueno, Turiabo, quién sabe si existan, Silas, Tomás, también hay muchos, Miropa, Esdras, sí, sí hay Esdras también, Clelia, Eugenio, muchas felicidades a los Eugenios, a los Fernandos, a los Jacobo y a San José Nguanhuiji. Muchas felicidades, se los deseamos aquí todos los que trabajamos en radio.

Bueno, porque si va a llover el día de hoy, es muy probable que el día de hoy sí haya lluvia. Así que si usted va a lavar, hágalo temprano para que alcance el sol todavía de la mañana. Vamos a iniciar nuestro programa con los Bukis y este famoso éxito de Marco Antonio Solís, Tu Cárcel.

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8: Son 20 minutos, 20 para las 11 de la mañana. La temperatura en estos momentos aquí en Nogales es de 29 grados centígrados. Hoy hay probabilidad de lluvia, nos dice aquí el pronóstico del tiempo de Weather Channel, de 53%. 53% la probabilidad de lluvia para la 1 de la tarde. La temperatura a esa hora será de 31 grados centígrados. Para las 2 de la tarde, esta probabilidad de lluvia continúa en un 44%. Ya la temperatura bajará a los 27 grados. Para las 3 de la tarde, vuelve a subir la temperatura. Fíjese cómo cambió ya, ¿no? Ahorita en la mañana teníamos otro tipo de panorama en la cuestión del pronóstico del tiempo. 68% la probabilidad de que tengamos tormentas el día de hoy, iniciando a la 1 de la tarde y finalizando como a las 2:30 de la tarde aproximadamente. Las tormentas pueden producir ráfagas muy fuertes. Para el día de mañana, martes, 55% la probabilidad de lluvia, pero estas lluvias pudieran ser por la mañana. Tormentas matinales, 32 la temperatura máxima para el día de mañana, 20 la mínima. Para el miércoles hay ligeras posibilidades de lluvia, ya el miércoles 15 se estará parcialmente nublado. La temperatura mínima será de 21 grados centígrados, la máxima será de 34. Para el jueves viene nuevamente la probabilidad de lluvia, jueves 16 de julio. 79% la probabilidad de tormentas para el jueves. Para el viernes hay 80% de probabilidad de tormentas. Ya para el fin de semana, sábado y domingo, baja esta posibilidad a 48% y el domingo a 61%, con temperaturas ya más agradables de 29 grados centígrados. Pero vamos a estos mismos valores, pero en grados Fahrenheit, 85 grados Fahrenheit, la temperatura en estos momentos, la máxima va a ser de 88, con vientos de 7 millas por hora, soplando del suroeste, la humedad de 45%, la calidad del aire es buena. Las tormentas, como le decía, pueden producir ráfagas fuertes. Estas tormentas pudieran iniciar a la 1 de la tarde y terminar como a las 2:15, 2:30 de la tarde. Para el día de mañana, martes, hay 24% de probabilidad de lluvia, una temperatura máxima de 90 grados Fahrenheit. El miércoles 15, tormentas por la tarde en un 48%, 93 grados Fahrenheit, la temperatura máxima. Para el jueves 16 hay 77% de probabilidad de tormentas, la temperatura 86 grados Fahrenheit, la máxima el viernes 17, 80% la probabilidad de lluvia, ahí baja la temperatura a 85 grados Fahrenheit, ya sábado y domingo tormentas dispersas, ya baja la posibilidad de lluvia, pero todavía está latente la posibilidad de tormentas, 48%. Así que las temperaturas son las que le estamos diciendo con probabilidades de lluvia. Ya amaina un poco el calor, cosa que nos agrada muchísimo. Y esta agua que nos sirve también muchísimo para tener también agua en nuestros hogares. Aunque, pues ya lo escuchó usted en las noticias, hay muchos hogares todavía, ya de años, ¿no?, que están sin agua. Ojalá y pronto se les resuelva ese problema. 15 minutos para las 11 de la mañana, 15 para las 11. Vamos a recordar este tema con Leo Dan. Yo sé que no es feliz, me estoy portando mal. Es el Leo Dan aquí en la programación de La Genie.

0: Bueno, estaba viendo aquí una nota, escuchó usted un grito. Estadounidenses dicen prefieren ver el mundial en español.
1: ¡Yeah! ¡Olé, olé, olé, olé!
0: Bueno, ahí tenemos a una gringuita viendo un partido de fútbol, pero en la televisión mexicana. Y la verdad que hay comentaristas, usted perdone la expresión, insoportables, que están queriendo darle más emoción al encuentro, que hablan y hablan rapidito, que no se les entiende lo que están diciendo. Qué increíble, ¿verdad? Ya cuando entra otro comentarista a hacer segunda, pues ya como que descansa uno del primero. Esto ahí en VIX, en TUDN Deportes, la verdad, insoportable uno de ellos. Bueno, es que no se le entiende, la verdad, está uno viendo el encuentro y no hay necesidad de gritar tanto, pienso, yo no sé. A lo mejor usted sí le gusta que griten. Son las 10:48, vamos a escuchar a Carin León y Primera Cita.
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0: Bueno, escuchamos a Freddy Fender, este cantante estadounidense. Nació allá en 4 de junio de 1937, allá estaba grande, en San Benito, Texas, pero falleció en Corpus Christi, Texas, el 14 de octubre del 2006. Fue un cantante estadounidense de ascendencia mexicana, heredero de dos culturas diferentes. Se perfiló como intérprete de rock and roll, música country y música pop. Fue reconocido por los premios Grammy por su trayectoria como solista e integrante de los grupos The Texas Tornadoes y los Super Seven. Fíjese, estaba leyendo aquí sobre su muerte. Freddy Fender se sometió en el 2002 a un trasplante de riñón donado por su hija y a un trasplante de hígado en 2004. Sin embargo, su estado siguió empeorando. Él sufría de un cáncer incurable y tenía tumores en sus pulmones. El 31 de diciembre del 2005, Fender realizó su último concierto y reanudó la quimioterapia. Murió en el 2006 a la edad de 69 años. ¡Qué joven! De cáncer de pulmón en su casa de Corpus Christi, Texas, con su familia a su lado. Fue enterrado en su ciudad natal de San Benito. La cobertura de noticias internacionales sobre su fallecimiento citó un deseo tantas veces expresado por el cantante para convertirse en el primer mexicano-americano incluido en el Country Music Hall of Fame. A los periodistas señaló que la inducción póstuma seguiría siendo una posibilidad. El Freddy Fender Museum y el The Conjunto Music Museum, Museo del Conjunto de Música, abrieron sus puertas el 17 de noviembre del 2007 en San Benito. Ellos comparten un edificio con el Museo Histórico de San Benito. Su familia se comprometió a continuar con el fondo de becas de Freddy Fender y otras causas filantrópicas de las que el músico era apasionado. De las canciones, casi no se conocen muchas de las canciones. Hay algunas antes de que caiga la última lágrima. Por ejemplo, Mi Nena, Qué Mala, Lucy Lucy, Dime Si Me Vas a Ver, No Está Aquí. Acapulco Rock, Desde Que Conozco, No La Vuelve a Ver. Qué Soledad, Tequila Rock, No Quiero Nada Con Tu Amor, Dices Que Me Quieres. Y en 1974 sacó la canción Before the Next Teardrop Falls, antes de que caiga la última gota. Roses Are Red. Y pues puras canciones en inglés, ¿no? Días y Noches Perdidos. Hay una canción que grabó dentro de la prisión estatal de Luisiana, My Happy Day Have Gone. Y bueno, yo no sabía que había estado en la cárcel, pero es que me salté muchísimo de lo que fue su vida. Dice que a la edad de 16 años, Valdemar Huerta Medina. A la edad de 16 años, Valdemar abandonó la escuela y se enroló en la Marina de los Estados Unidos. Ahorita, después del corte, vamos a escuchar más de la música de Freddy Fender.
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0: Son las 11 de la mañana, las 11 de la mañana en punto. Y le estaba hablando de Freddy Fender. Durante el año de... Bueno, no, dice, donde grabó la balada Blues Wasted Days and Wasted Nights, cuyo título en español es Noches y Días Perdidos, y él mismo se grabó en México por el grupo Los Rogers hacia 1961, curiosamente a principios del mismo año, 61, lanzó un disco bajo el sello Falcon Records llamado Rock and Roll con el nombre de Eddie Medina y Los Shades. Según él, quiso tomar su apellido materno y acoplarlo al nombre de Eddie, ya que el nombre le había agradado. Los Chains fue elegido en razón a que su grupo acompañante usaban gafas para el sol. Sin embargo, pese a que Wasted Day and Wasted Nights le dio fama casi inmediata, de inmediato, el tema fue retirado del aire debido a que en mayo de 1960 fue detenido junto con un miembro de su banda bajo los cargos de posesión ilegal de marihuana en la localidad de Baton Rouge, Luisiana. Fue remitido a la prisión estatal del mismo estado, en donde permaneció recluido durante 2 años. Fue la intervención del gobernador del estado, el señor Jimmy Davis, quien casualmente también era compositor musical, quien logró su libertad. No obstante, a su liberación bajo palabra, Davis le solicitó permanecer alejado del ámbito musical mientras se definía su estado legal, aunque en 1990, al ser entrevistado por Terry Gross, Fender manifestó que la condición bajo palabra para su liberación se fundaba en alejarse de los sitios donde se sirviera alcohol. Ya a finales de la década de los 60, Fender se encontraba de regreso en Texas trabajando como mecánico y asistiendo a un colegio de educación básica, mientras que solo tocaba música los fines de semana.
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mañana, amigos. Ya son las 11 de la mañana, las 11 con 12 minutos, las 11 con 12. Gam Gam Style. Peace.

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2: 28 minutos para las 12 del mediodía, las 12, mi compañera Carolina Laborín. ¿Sabía usted que los ojos de los asiáticos no son más pequeños como muchos pensamos? Vemos a los chinos, a los japoneses, a los coreanos. Bueno, hay coreanas muy con ojos bien grandes, ¿no? Pero ¿sabía usted que no son más pequeños los ojos de los asiáticos? Su apariencia rasgada se debe al pliegue epicántico o brida mongólica, así se le llama, una capa de piel en el párpado superior que cubre el lagrimal. Este rasgo evolutivo se desarrolló como un mecanismo de protección natural para adaptarse a climas extremos. Hace miles de años, cuando los primeros humanos migraron hacia regiones frías y ventosas de Asia Central como Siberia o Mongolia, el viento, las bajas temperaturas y la intensa radiación ultravioleta reflejada en la nieve representaban un peligro constante. El pliegue epicántico funcionó como una barrera natural para proteger los ojos de la congelación, el polvo y el deslumbramiento. Aunque es una característica muy asociada a las poblaciones de Asia Oriental, como los chinos, japoneses y coreanos, no es exclusiva de esta región, también se encuentra de manera natural en otros grupos alrededor del mundo que enfrentan condiciones climáticas similares, como diversos pueblos indígenas de América y poblaciones del Ártico. Así que no todos los ojos que vemos son porque así son chiquitos, porque son chiquitos, no, es por eso, por esta parte de piel que recubre el lagrimal. 11:34.

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Les manda Cuisillos. De Cuisillos, Jalisco, escuchamos Descontrolado. Faltan 15 para las 12.

0: Son las 12. Es el momento para que con toda la sabiduría de tu corazón y la fuerza de tu pensamiento, en los próximos 30 segundos, deseemos juntos la paz y el amor a nuestro hogar, México.
1: Oh Señor Dios nuestro, estamos convencidos de que el instrumento más poderoso para lograr la paz es la oración. Y confiados en eso, te rogamos llenes de tu amor misericordioso los corazones de todos los mexicanos, para que unidos trabajemos por lograr la paz que solo tú nos puedes dar y que tanto necesitamos en esta vida. Señor, te pedimos un mundo mejor para nuestros hijos y traigas la paz a nuestros hogares, a nuestra ciudad, a nuestro país.
0: El corazón de México eres tú.
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2: 12 de mediodía con 10 minutos. ¡Otra vez! Y tan temprano, oiga. Y lo que nos falte, deje usted. Por mí no se preocupe, oiga. Mientras usted se encuentre entretenido, entretenida, que por supuesto va a suceder, todo lo demás sale sobrando, oiga. Pues una vez más me presento, una vez más con ustedes. Y como le digo, todavía nos falta, oiga. Pero es por eso que vengo con artillería pesada. Tenemos tantas cosas que platicar, oiga, pero tantas cosas que platicar que, híjole, nos vamos a volver loquitos, nos vamos a aventar las platicaditas. Y además, oiga, además, hoy es día de que sí o sí vamos a estar platicando del clima. Entonces, hay mucho con qué entretenerse, bendito Dios. Por supuesto que la música no nos puede faltar. Y el toque, el detalle, el regalo, es que no importa, miren, ni el día, ni la hora, la fecha, el horario, el turno, lo que sea. Aquí ya sabe que si usted me pide una canción, esa canción le vamos a poner, claro que por supuesto que sí. Y sin andar batallando, ¿eh?

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1: 12 de mediodía con 21 minutos. El clima, oiga, el clima. ¿Qué estamos esperando? ¿Qué estamos experimentando? Temperatura de 28 grados centígrados. Pues muy buenos, oiga, muy buenos. Muy ricos, muy maravillosos. Claro que sí. ¿Qué le cuento? Probabilidades de lluvia en este preciso momento es un 20%. 20% que escala a 40. Ahorita que nos empecemos a acercar a eso de las 4 de la tarde y se queda hasta las 7. De 4, yo le calculo, a ver, 1, 2, 3, 4, yo creo que como desde las 3. De 3 a 7 de la tarde vamos a tener 40% de probabilidad de lluvia y ya cuando nos llegue la nochecita, por ahí de las 9, 10, 11 más o menos, se baja a un 25%. Entonces yo creo que sí, oiga, yo creo que sí. El cielo se ve que está trabajando, se ve que está chambeando. De hecho, ahorita que me estaba bañando, no sé si eran mis nervios o qué, pero yo sentía como que ya venía la tempestad, todo lo que era que se acababa el mundo. Y ya cuando salí, pues sí, mucha nubecita, mucho nubladito, moviéndose apenas, como que se están poniendo de acuerdo, como que se están organizando para decir tú vas a llover aquí, tú vas a llover acá. Vamos a ver con qué tanta presión, con qué tanta fuerza, como siempre las recomendaciones. Oiga, sea consciente, por favor, sea prudente, ande con mucho, mucho cuidado. Más caliente este día no se va a poner, oiga, estamos en el tope de temperatura y apenas son las 12, oiga, 28 grados centígrados, la humedad 50% y el viento está cobrando un poquito más de fuerza porque anda medio flojón, un poquito flojón. Ahorita son 10 kilómetros por hora y quiere subir un poquito más, a ver si es cierto, a ver si nos llega, pero por lo pronto usted no se nos vaya a ir.

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5: 12 de mediodía con 41 minutos. Oiga, vamos a hablar de los tábanos, estos insectos voladores que usted tiene que saber son de la familia Tabanidae, parecidos a las moscas, pero más toscones, oiga, más grandes, más robustos. Muy conocidos porque pican a los mamíferos, incluidos los seres humanos, para alimentarse de sangre. Pero curiosamente, quienes pican son las hembras, oigan. Ajá. Y los machos se alimentan de néctar y no pican. Entonces, las bravas aquí, las peligrosas, las locas peligrosas son las hembras. Estos animalitos miden entre 1 y 3 centímetros de largo, va a variar según la especie. Tienen unos ojos grandes, llamativos, así con unos como reflejos de colores. Y su picadura es dolorosa porque cortan la piel con sus piezas bucales, o sea, en vez de llegar y perforar como los mosquitos, llegan a ver qué onda con los dientitos como si fuera bisturí, ¿no? Ha de saber usted que son más comunes en zonas cálidas, húmedas y cercanas a cuerpos de agua, o también donde haya ganado. Una picadura muy dolorosa, que se pone roja, que se inflama, pero que generalmente no es peligrosa. Sin embargo, en algunas regiones que estén contaminadas, pues pueden transmitir enfermedades entre animales y ocasionalmente a las personas. Oiga, siempre, ¿no? Siempre que fitos. O será porque tenemos esta idea de que la mosca es lo peor que nos ha pasado en la existencia. Entonces, cualquier cosa que se le parezca es como que hágase para allá, por el amor de Dios. Entonces, si a usted le pica un tábano, lavamos la zona con agua y con jabón. Aplicamos frío para reducir la inflamación. No hay que rascarnos para evitar infecciones y obviamente que si ya presentamos alguna reacción alérgica o si se infectó o algo raro ahí se nos salió del guacal, es conveniente que consultemos a un médico, aunque ya los conozco y ustedes han de tener algún tipo de remedio ahí o lo por el estilo, pero bueno, no, importante. Ay, justamente empezó este tema porque me encontré con una... con una banda que se llama Matando Tábanos. Nada que ver ni la música, ni el ritmo, ni el contexto, ni nada como para escucharla aquí, pero oiga, nos sirvió para platicar de estos animalejos. Oiga, pues ya aprendimos algo interesante, esto de que las hembras y que no de qué y que no de qué. En conclusión, oiga, tenga mucho cuidado, no deje que le ande picando ningún tipo de animalejo. Vamos a dejarlo hasta ahí. Y yo a Dios le pido que nada le pique.

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1: Doce de mediodía con 53 minutos, ni más ni menos. Oiga, fíjese que se acaba de comunicar con nosotros él, no lo vamos a mencionar sin él, Sergio Ramírez, y nos dice que quiere escuchar algo del Sergio Vega, su tocayo. Pues, ¿quién sería yo para quitarle esa felicidad? La número 20 nos pide, ¡ay! ¡Ay, qué ofensivo!

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8: 1:05 PM. Saluditos a toda la gente pecosa. Pecosa. Yo aquí tengo una picota grandota. Parece moneda de a peso la penca que tengo abajo de un ojo. Pero vamos a tratar de entender un poco. Son manchitas pequeñas, importantísimo, planas, de color café claro o marroncito, que aparecen en ciertas zonas de la piel donde se produce más melanina, o sea, es el pigmento que da color a la piel. También le da color al cabello, también le da color a nuestros ojos. Las pecas aparecen principalmente por la combinación de dos factores. Número uno, porque usted se está convirtiendo en tortilla de harina. No es cierto. Número uno, por la genética. Hay personas que tienen una predisposición hereditaria a desarrollar pecas. Son más comunes, por ejemplo, las personas de piel clara, de cabello rubio o pelirrojo, de ojos claros. ¡Ah, güera! Bueno, pueden aparecer en cualquier tono de piel, ¿no? Pero sí son un poquito más comunes en estas personas. A eso agreguéle la exposición al sol. Sí, si andan chiroteando abajo del sol, pues oiga, la radiación ultravioleta estimula la producción de melanina, por eso nos ponemos negritos tumbados cuando andamos en el sol, y las personas con predisposición, en lugar de broncearse de manera completa, uniforme, pues la melanina se va a concentrar en esos pequeños puntitos y nos van a regalar las pequitas. Entonces, por eso durante primavera o verano las vemos un poquito más oscuritas, y durante el invierno, que hay menos sol, que hay menos exposición al sol, pues se aclaran un tantito. Bueno, es importante, oiga, distinguir las pecas de otros tipos de manchas. Como le digo, las pecas son planas, son planitas, son pequeñas. Aparecen de pronto en la infancia y van cambiando con el sol o con la edad, se hacen un poquito más grandes, pero suelen ser benignas. Y luego están los léntigos solares, que aparecen por el daño acumulado por el sol, son más frecuentes en adultos y no suelen desaparecer en invierno. No se mortifique, porque las pecas en sí no son dañinas, ni se convierten en cáncer de piel, ni nada por el estilo. Sin embargo, tener muchas pecas puede ser un indicador de que nuestra piel es más sensible a la radiación UV, por lo que sí conviene protegernos del sol con protector solar, con ropa adecuada, simple y sencillamente evitando exposición intensa durante las horas de mayor radiación. Pero tampoco es para ponernos tristes, ¿eh? No se mortifiquen. Y saludos a toda la gente. Cosa. Habrá una canción. A ver, vamos. Ya tenía aquí listos a Kany García y a Karin León. Pero, a ver, ¿habrá alguna canción? Morrilla Pecosa. No, Dios, Pastor López La Pecosa. No vaya a ser que nos digan aquí una barbaridad. Los Éxitos La Pecosa. No vaya a ser que nos salga con una barbaridad y no escucharla antes. Dios guarde. Mejor, sí, Cani García y Karen León. Te lo agradezco.

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4: 1:21 PM. Oiga, pues aprovechando que andamos en estos horarios, ya sabe que a mí me gusta compartirle de vez en cuando una recetita, pero me gusta que nos pongamos exóticos. Oiga, vamos a salirnos tantito del guacal. Sí, muy padre el mole con arrocito, delicioso, delicioso. Pero

dinero, hay que volvernos locos de vez en cuando. Oiga, ahorita con toda esta fiebre mundialista, se están haciendo algunos intercambios culturales bastante bonitos, atractivos sobre todo, y yo me encontré con una receta suiza. A unas enchiladas, diga. No, una receta suiza adaptada a los ingredientes que podemos encontrar en México. Se trata de el rosti, le vamos a decir para no andar batallando. Es un platillo tradicional de Suiza hecho con papa, pero lo maravilloso aquí es que es crujiente por fuera y suavecito por dentro, oiga. Entonces, por favor, díganos de qué se trata. Vamos a necesitar, esto es para 4 porciones, ya sabes, si usted quiere invitar más gente, pues le sube, si quiere invitar menos gente, le baja. Si lo quiere hacer como le digo y zampárselo usted solo, pues oiga, usted sabrá. Yo le doy permiso, nomás acuérdense de Macario, lo que le pasó por comerse un guajolote solo. Bueno, vamos a necesitar para 4 porciones, 4 papas grandes, 2 cucharadas de mantequilla, o podemos utilizar una de mantequilla y una de aceite, no importa. Vamos a necesitar 150 gramos de queso, pero de queso quesoso, oiga, de queso para derretir. Puede ser manchego, puede ser chihuahua, rallado, deshebrado, pero yo creo que con un quesito, con un quesillo Oaxaca, ufa marufa, debe ser esto espectacular, oiga. Sal y pimienta al gusto y un cebollín o un perejil picado para decoración. Vamos a poner a cocer las papas con cáscara, unos 15-20 minutitos, deben de quedar apenas cocidas, oiga, no las queremos completamente blanditas. Las vamos a dejar enfriar y luego las vamos a refrigerar, oiga, unas horas o toda la noche. Sí, ahorita ya estaba lavando las papas para comer a las 3 de la tarde, no, preciosidad, esta recetita lleva un poquito más de chiste. La idea de que estén las papas refrigeradas es que el rosti nos quede un poquito más firme. Luego vamos a pelar las papas y las vamos a rallar con un rallador grueso. En esa mezclita le vamos a poner sal, pimienta y la mantequilla la vamos a poner en un sartén grande con la mantequilla. Luego vamos a ir poniendo las papas ralladas formando como un disquito, que nos queden unos 2 centímetros de grosor nada más, y eso lo vamos a cocinar a fuego medio unos 8-10 minutitos, y luego vamos a voltear esto que estamos haciendo, lo vamos a sacar de ahí, lo vamos a desmoldar, puede ser con un plato, puede ser con una tapa, y vamos a empezar a distribuir el quesito sobre la parte que ya está dorada. Luego podemos empezar a poner otra vez papita al medio si desea, o puede ser relleno nada más de puro quesito, y luego vamos a cocinar otros 8-10 minutitos hasta que los dos lados estén doraditos y crujientes. ¡Ay, oiga, qué rico, Fácil, sencillo, nos estamos yendo hasta quién sabe dónde, pero en realidad estamos utilizando cositas de aquí de la tiendita de la esquina, entonces algo maravilloso. Puede ser nuestro único alimento, o nos puede servir como guarnición, lo podemos acompañar, por ejemplo, en la mañana con unos huevitos estrellados, con un cachito de jamón, de tocino, de salchichas, a lo mejor podemos ponerle una ensaladita verde para que se aliviane, para que se refresque tantito. Bueno, usted sabe, si le quiere dar algo más mexicano, le podemos poner unos chilitos poblanos o chilitos verdes asaditos en tiras, unos champiñones salteados, no sé, podemos servir con un poquito de aguacatito. La verdad es que la papa y el queso se llevan muy bien con tantas cosas, y eso ya se lo voy a dejar a usted, pues para que lo escoja. Ya sabes, si hace la receta, me invita, o digo, me avisa.

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4: Una de la tarde con 41 minutos, ni más ni menos. Oiga, fíjese que el día de ayer me hicieron una pregunta, me pusieron a chambear, oiga, me pusieron a investigar. Entumecimiento de las piernas, de las rodillas para abajo, oiga. No sé si la persona en este momento me está escuchando, sí me tomó un poquito más de tiempo tener la información y, como siempre, primero el disclaimer. Aquí no somos, cuando le digo que ya somos expertos, usted sabe que yo necesito una cinta métrica para medir mis palabras. Sí platicamos y cualquier información que yo le proporcione es información libre, información a la que cualquier persona puede acceder, información que no compromete y, como siempre, la recomendación: acudir al médico, acudir al especialista. Sin embargo, vamos a platicar lo que encontramos. Resulta que el entumecimiento de las rodillas para abajo, el ajo de la cintura para abajo, oiga, esto puede tener muchas causas. Algunas son temporales, algunas requieren valoración médica. Sobre todo es una cuestión, pues, de tiempo, ¿no? Entre las cositas más comunes, por ejemplo, la compresión de un nervio, si estuvimos mucho tiempo sentados o con las piernas cruzadas, o si nos arrodillamos por tiempos prolongados, si hay algún tipo de lesión o depresión sobre los nervios de la pierna, podemos tener este resultado, pero sería como pasajero, vamos a decir. Luego, poniéndonos un poquito más serios, vienen los problemas en la columna lumbar. Puede ser una hernia de disco, puede ser estenosis, que eso es el estrechamiento del canal espinal. Pueden ser problemas de la ciática, oiga, que el dolor lumbar se está irradiando hacia una o ambas piernas, pero lo termina recibiendo como un hormigueo, como una debilidad. Pudiese ser. Si el causante es una neuropatía periférica, alguna causa frecuente pudiera ser, esto sería hablando de nervios, de los nervios, pudiera ser diabetes, oiga, pudiera ser deficiencia de vitamina B12, pudiese ser un consumo excesivo de alcohol. Y hay algunos tratamientos que pudiesen estar también involucrados en esta situación. Para eso hay que darle seguimiento con el médico. La disminución del flujo sanguíneo, oiga, también nos puede provocar una sensación de adormecimiento, aunque esta se acompaña de piernas frías, de dolor al caminar o de cambios de color en la piel. Chan, chan, chan, chan. El cerebro también pudiera ser quien nos esté jugando una mala pasada. Algunas afecciones como esclerosis múltiple u otros trastornos del sistema nervioso, ¿no? Que nos regalen este entumecimiento persistente. Pero aquí lo raro es que se estarían presentando con otros síntomas, oiga. Sí. Entonces, ya que nos queda alguna alteración metabólica, alguna alteración electrolítica, que traigamos ahí niveles anormales de potasio, de calcio, de magnesio, o problemas en la tiroides, o sea, hay demasiadas cosas que pueden estar afectando la función de los nervios y de los músculos. Ajá, pero pues vamos a saber cuándo debemos buscar atención médica de inmediato y cuándo alcanzamos a programar una consulta médica. Por ejemplo, Si dura más de unas horas o se repite con frecuencia, digo, obviamente es recomendable visitar al doctor en los días del entumecimiento, ¿no? Bueno, si afecta ambas piernas, si empeora con el tiempo, si se acompaña de dolor, pero ¿cuándo es cuando la debemos de buscar así inmediato, de que vámonos a urgencias? Si de repente apareció de manera súbita, ¿no? Así de que estaba bien y de un segundo para otro a la torre, ya medio cuerpo sin poderse mover, esto es una urgencia. Si hay una pérdida importante de fuerza o de capacidad para caminar, es de importancia urgente. Si ocurre después de una lesión, por ejemplo en la espalda, es urgente. Y si se acompaña de pérdida del control de la vejiga o del intestino. También si estamos notando entumecimiento en la zona de los genitales o alrededor del ano, esta es una cuestión de urgencia. Oiga, pues aparentemente son muchos motivos, son muchas las posibilidades. Entonces, pues a esta persona, gracias por la confianza, gracias por acercarse. Esto es lo que alcancé a descubrir, a indagar, a investigar. Sin embargo, híjole, yo creo que sí lo correcto sería pues dedicarnos mucho tiempo a la atención médica. Pues sí, oiga, pues sí, ojalá que todo bien. Y ahorita que dijimos que de la cintura para abajo, oiga, discúlpeme, déjenos aventamos el ajo.

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1: 2:11 p.m. Oiga, ¿se ha preguntado? Ay, siempre le invito a que se pregunte cosas bien, bien casi que ilógicas. No, ¿se ha preguntado de pura casualidad cuál es el color al que estamos más expuestos? Ajá. Independientemente del color que a usted le guste y del que compre todas las cosas, ¿no? Que de pronto si hay gente que tiene esa... ese sello característico, ¿no? Que todas, la mayoría de sus cosas son de un color. Por ejemplo, en mi caso, a pesar de que generalmente me encuentro vestida de negro, mis cositas así, cositas, accesorios, no sé, cositas así, generalmente son de color rosa, oiga. Es muy fácil, creo yo, torcer a las personas con el color que les gusta. Sin embargo, ¿cuál sería el más usado, no? Bueno, yo creo que primero tenemos que dejar de lado el color verde, porque obviamente el color que de pronto... que más deberíamos de ver, a lo mejor en algún momento sí podíamos decir el color que más vemos, pero el que más deberíamos de ver es el verde, obviamente, obvio, obvio, en la maravillosa naturaleza divina, chula, que nos llena de vida y está presente por la clorofila de las plantas, ya que si preguntamos en productos, en objetos, sería el color blanco. Órale, pues tendría sentido, ¿no? Toda la línea blanca, dicen por ahí, órale. Resulta que es el blanco uno de los colores más utilizados en objetos de uso diario porque refleja el calor, porque nos da sensación de limpieza y porque nos da también una sensación como de calma. De calma. Se usa ampliamente en electrodomésticos, en papel, en paredes, porque pues, ajá, nos da esta sensación diferente, ¿no? Como si todo estuviera bien. En automóviles, fíjese que también es el color blanco. Ya tiene bastante tiempo, algunos añitos de allá para acá, que el blanco ha sido el color de automóvil más popular del mundo. Oiga, representa aproximadamente entre el 30 y el 40% de los vehículos nuevos. ¡Órale! De ahí le sigue el negro, de ahí le sigue el gris y de ahí le sigue el plateado en vehículos, ¿no? El color más importante en logotipos, en empresas, el color azul, fíjese, órale, porque nos transmite confianza, seguridad y profesionalismo. Es muy común que lo encontremos en bancos, que lo encontremos en empresas tecnológicas, que lo encontremos en redes sociales también. Y curiosamente, el azul también es el color favorito de las personas, al menos de una gran parte de la población, tanto de hombres como de mujeres. ¡Órale! Entonces, en resumen, los colores a los que estamos más expuestos son el verde, el blanco y el azul. ¿Cuál es su favorito? Oiga, dígamelo, por favor, con toda confianza.

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10: 2:31 PM. Ni uno más, ni uno menos. Fíjese que vamos a hablar, oiga, de un ingrediente que ha estado presente en la comunidad, en la cocina mexicana, y que ha logrado convertirse en un auténtico sinónimo en su categoría dentro de nuestra cocina. La manteca inca, oiga, uno de esos casos de éxito, definitivamente. Su historia se remonta al año 1951. Esto, adivine dónde, en Empalme, Sonora. Sí, cuando la empresa Anderson Clayton Company aprovechó el auge en la zona de la producción de algodón, y aprovechando el excedente de aceite de semilla de algodón, dijeron, pues, ¿qué será? ¿Qué será que hacemos? ¿Qué será bueno? ¿Qué podamos crear? Pues una masa sólida, blanca y de origen vegetal, la cual rápidamente dominó el mercado mexicano. Digo, entre muchas otras cosas, gracias a que tiene un sabor neutro, es muy, muy, muy valorada dentro de la repostería, cosa que no es muy común. Digo, ya sabemos si queremos hacer algún, quizá unas tortillitas así muy buenas, pero la manteca inca es particularmente apreciada en el lado dulce por tener un punto de humo alto que la convierte en un producto ideal para el freído. Además que no requiere de refrigeración constante, eso es muy noble de su parte, muy sonorense de su parte, y se convirtió en el ingrediente clave de la panadería mexicana. Hoy en día, manteca inca es propiedad de la empresa ACH Foods México, la cual es subsidiaria de la empresa británica ABF. Mismo conglomerado que está detrás del aceite Mazola, de la marca Caro, que son las así de pronto las nieves, del aceite Capullo, mieles. Dije yo, no tan helado. Entonces, manteca inca, dentro de todos esos productos, dentro de toda la gama que tienen, de todo lo que nos ofrecen, inca es doña señora, es quien lidera su categoría con más del 20% del mercado en su segmento. ¡Wow! Ya con los años y con las nuevas normativas en salud nacionales, la fórmula original ha evolucionado. En el 2010 se hizo un cambio hacia una mezcla de grasas vegetales y animales. Esto en una transición, vamos a llamarla gradual, para reducir la presencia de ácidos grasos trans en su fórmula. Y en el 2020 su fórmula cambió otra vez a tener solamente un ingrediente. Oiga, escúcheme usted muy bien. Ahora la manteca Inca tiene un solo ingrediente, que es sebo de res. Sebo de res comestible, ajá, y un cumplimiento estricto a la norma 051. Con la eliminación de las grasas transindustriales, la envoltura ya no tiene ningún tipo de sello, no tiene la leyenda tampoco de manteca vegetal, y su denominación actual es de grasa comestible de sebo bovino. ¿Ok? Pues muy interesante. O sea que la manteca Inca ya no existe, oiga. Ahora es manteca de sebo de res. Ok. Pues mire, a lo mejor habrá que calarle, porque si durante tantos años logró posicionarse es particularmente por su contenido. Entonces ahora con estos cambios, pues bueno, esperemos que nos dé no solamente el mismo resultado en sabor, sino en consistencia, en tiempo de cocinado y todos esos detalles. Y entre todo este mitote me encontré yo con un consejito de una señora que dijo: derriten poca a baño María con clavo de olor y miel. Déjenla 3 días que absorba el clavo y se la ponen en la piel, solamente en el rostro, en las noches, y deja una piel bella y elimina líneas de expresión. ¡Órale! No dijo cuánto tiempo se deja, no dijo si después la limpias, si después agarras una tortillita de maíz y te la pasas por la... No lo sé, pero pues vamos a calarle, ¿no? De hecho, hay otra señora aquí le contestó: como sugerencia, la miel añadirla cuando esté tibia la manteca, nunca caliente, ya que pierde su propiedad. Órale, tiene mucho sentido. Pues bueno, ya aprendimos algo nuevo sobre la manteca Inca, ya tenemos una nueva receta, habrá que ponerla en práctica. Si la hace usted primero, pues, ¿qué le puedo decir? Me invita, no nada más me avisa, invítame también para traer pielecita de porcelana, de a perdido traer la piel de porcelana, porque dinero no traigo, digo, Juan Gabriel.

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4: 2:52 PM. Oigan, nos solicitan algo de Carlos Mata. Y yo le digo, ay, no, mejor un Carlos que abrace, que consuele, que haga piojito. Poñoñoin, qué salada, ¿no? Qué salada, y eso que ni Sol está haciendo. ¿Qué por qué te quiero? Oiga, ya casi finalizamos con Discos de Oro. Y les recuerdo que de 3 a 4 no me voy, oiga, no me voy. Sino que inicia la Superhora Norteña. Así que todavía quedan algunos minutillos para que pida su canción Disco de Oro. O vaya pensando qué nos va a solicitar Norteño.

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3: 3 de la tarde con 10 minutos. ¿Qué cree, oiga? ¿Qué cree? ¡Cuan, cuan, cuan, cuan! Pues que ya nos está lloviendo. Yo me imagino que en algunos otros puntos de la ciudad ha de haber estado lloviendo desde hace un ratillo, quizá, quizá, porque siempre a nosotros nos cae lo último aquí en el centro, aquí en la línea. La temperatura descendió, 25 grados centígrados es lo que estamos experimentando. Nos está pegando una lloviznadita aquí donde nosotros nos encontramos. Está tranquilón, oiga, está tranquilón, al menos aquí. Humedad 66%, viento 8 kilómetros por hora. Puede que se sofoque, puede que se sofoque. Estas probabilidades de que siga lloviznando, lloviendo, se quedan con nosotros hasta las... ¿Qué le gusta? Hasta las 5 de la tarde, con esta fuerza, con esta fuerza es chiquita. Y alrededor de las 6 de la tarde es la probabilidad un poquito más baja. Entonces, nos va a seguir lloviendo, pero más despacito, más shirri el agüita. Pues al menos, oiga, al menos, porque a mí me mortifica mucho decirle que va a llover y que no llueva. Entonces, gracias Tlaloc por el maravilloso favor de no dejarme quedar mal. Mañana martes les recuerdo que la máxima será de 29 y que también esperamos lluvias justamente a las 4 de la tarde. Y el día miércoles ya bajó sus probabilidades de lluvia. Incluso nos habla de que pudiéramos ver un poco el sol. ¿Qué le parece?

3 de la tarde con 15 minutos. Oigan, ya nos informan que en Lomas de Fátima está cayendo tremendo llovido. No, oiga, qué bonito, bonito, dice mi amiga Aida, que el cielo blanco, oiga, qué rico para estar chopeando un cochito en una tacita de cafecito con leche.

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15: 3:31 PM. Oiga, vamos a ponernos lingüísticos. Sigo yo aferrada con el mundial, oiga. No tanto con el mundial, sino con lo que nos está dejando esta convivencia de tantas culturas. Entonces, uno de los, no de los errores, porque no se trata de venir a decir que nos equivocamos. No. Pero una de la información que a lo mejor no tenemos es la manera de hablar. Y dicen, es que se están intercambiando idiomas, se están intercambiando lenguas, se están intercambiando lenguajes, pero ¿qué onda? ¿Sí sabía usted que no son sinónimos? ¡Oh! En lingüística tienen significados diferentes y se los voy a platicar. Número uno, el lenguaje per se es la capacidad que tienen los seres humanos para comunicarse, utilizando algún tipo de sistema de signos, de reglas, ¿no? O sea, como tal es la facultad mental y biológica que nos permite expresar. Punto. Llámense pensamientos, emociones, ideas, informes, lo que usted quiera, pero que nos permite expresarnos. Por ejemplo, hablar, punto, escribir, punto, y entender lo que dicen otras personas. Ahora, lo interesante aquí es que existen otros tipos de lenguaje, como el lenguaje corporal, que es cuando los gestos y las posturas nos delatan, el lenguaje de señas, el lenguaje musical, lenguaje de programación, si nos vamos a la informática. O sea, sí, en otras palabras, el lenguaje es la capacidad de comunicar. La lengua, oiga, la lengua es el sistema específico de comunicación que comparte una comunidad de hablantes. Aquí ya es cuando tenemos las reglas, a lo mejor de pronunciación o de gramática, de vocabulario como tal. Ejemplos de lenguas: español, náhuatl, maya, inglés, japonés, árabe. O sea, cada lengua va evolucionando con el tiempo, incluso tienen sus distintas variantes dependiendo de la región o sus dialectos, total y completamente válido también. Y luego tenemos el idioma. El idioma es ya una lengua que es reconocida oficialmente por un país, por un estado o por una comunidad política. Por ejemplo, El español es el idioma oficial de México y varios países de América y Europa. El francés es uno de los idiomas oficiales de Canadá y de Suiza. Aquí ya estamos metiendo lo que es el uso cotidiano. Ahora sí que la pertenencia demográfica. Lo vamos a dejar hasta ahí. Entonces, un ejemplito, ¿no? Una persona que nació en México y que habla español tiene la capacidad de usar el lenguaje para comunicarse. La lengua que aprendió es el español y también el español es el idioma oficial de su país. Esas son las diferencias. Que bueno, ya en lingüística moderna, oiga, muchos especialistas prefieren el término lengua porque pone el énfasis en el sistema lingüístico en sí, mientras que idioma, pues ya se le agrega un componente histórico, social, político, o sea, ya todo lo relacionado a su reconocimiento oficial. Pero, pues es correcto decir que el español es una lengua, que es un idioma, mientras que el lenguaje, eso sí, es la capacidad que hace posible el aprender y usar cualquier lengua. Ya ve, qué interesante. Y no me lo va a creer, esto también lo aprendí en la escuela, pero esto más cerquita en la carrera. Y finalmente, oiga, lo estoy desquitando.

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8: Genie. 3 de la tarde con 50 minutos. Le voy a contar una historia, Vega. Usted me dirá. Resulta que un sujeto compartió una historia a través de las redes sociales pensando que todo el mundo le iba a dar la razón o que se iban a poner de su lado, pero se abrió el debate. Resulta que un sujeto de 37 años, la experiencia sucedió a los 37 años, la experiencia la contó después. Más grande todavía, con más conciencia, con más experiencia de la vida, y decidió contarlo. Bueno, conoció a una mujer con quien sintió una buena conexión al principio y a los días dijo, pues le invito a salir, ¿qué tanto es tantito? Entonces, Manuel, que es el protagonista de toda esta tragedia, la llevó a una zona muy concurrida de la ciudad para comer algo, pero la mujer rechazó la opción porque, pues, ¿para qué tanto, dijo? ¿Para qué tanto? A lo mejor no era un lugar adecuado para una cita. Entonces, el sujeto le dijo, ah, bueno, pues si quieres tú escoge el lugar de preferencia. Y ella optó por un restaurante de comida rápida. Ya en el restaurante, Manuel se volvió loco porque la muchacha se pidió una hamburguesa triple antes de que él hubiese elegido su propio platillo. Entonces, él interpretó eso como una actitud demasiado atrevida para una primera cita. ¿Cómo cree? ¿Cómo cree que la invitaron a comer y pidió comida? O sea, ¿cómo cree ese maldito monstruo de mujer? Ni al caso, oiga. Entonces, este cuate ya no se sintió cómodo durante toda la cita porque él sintió, fíjese nada más, él sintió que al escoger ella el lugar, al pedir primero ella su comida y al no tener vergüenza, al no pedirse una ensaladita, pues él dijo, de seguro lo que está buscando es un sugar daddy. Si usted está desconectado de ese término, pues sería un sujeto mayor que pagase los caprichos de la persona, ¿no? Que se utiliza bastante, de pronto andan jovencitas ahí con adultos, con personas más grandes, por algún bien económico, ¿no? Entonces Manuel llegó a esa conclusión, dijo, ah, pues pidió una hamburguesa con tres carnes, de seguro es una vieja interesada que nada más anda buscando quien la mantenga, no quiero volver a salir con ella. Y no, de hecho, después de pagar la cuenta, le dejó muy en claro que no se iban a volver a ver. Y la muchacha, ora, pues, ¿qué hice? O sea, ¿cuál fue el mal que yo hice? Cuando compartió esta anécdota en las redes sociales, él esperaba que todo el mundo le dijera, no, sí, tienes razón, ¿eh? Pero al contrario, o sea, incluso le llegaron a preguntar, oye, Manuel, ¿no te da vergüenza andar contando estas cosas? Híjole, pues, hay de todo en esta vida, el señor Vega.

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0: Gracias, mi amor. Ahorita regresamos.
1: ¡Ajúa! Pásale al baile, pariente. No porque no habrá pagado. 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Ah, pues aviéntese, aviéntese.

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2: 4:10 p.m. Oiga, qué rápido se nos está yendo esto. Sí, ya ahorita nomás quedan las 6 para despedirme de usted y luego regreso a las 7 y me voy hasta las 11. Pero por tema de conversación no paramos, que es lo único que importa en esta vida. Fíjese que otra cosa que importa en esta vida son los modales. Ya ve que yo siempre le encargo que tenga buena voluntad, que sea una persona decente, o sea, ya ni siquiera pedimos maravillas, pedimos decencia. Fíjese que la embajada de Francia en Argentina declaró a una representante regional como persona non grata en sus instalaciones y en el marco de la cooperación bilateral. ¿Por qué? Pues mire, esta persona, la derechista Eve Casado, vicegobernadora de la provincia de Mendoza, hizo comentarios racistas ofensivos, por demás, a través de sus redes sociales, a la selección francesa. De hecho, les dijo que eran el equipo africano flojo de modales. Wow, o sea, es el equipo francés, oiga, y sí, vemos diferentes colores en sus filas, pero pues oiga la diversidad, ¿no? Y así dijo ella, el equipo africano flojo de modales. Wow, esto sucedió tras la victoria de Francia sobre Paraguay 1-0, eso fue en octavos de final, oiga, y todavía andan arrastrando con este asunto, ¿no? Lo que dijo como tal fue, muy bien Paraguay, el equipo africano flojo de modales, no lo aguanto a Mbappé, que ese pues también trae ahí un asunto bastante fuerte con otra política de Paraguay también. Oiga, qué feo, no, de verdad. Digo, cualquier forma de violencia no es justificada, nunca va a ser entendida, nunca va a ser promovida, pero lo que de plano, oiga, de plano, el racismo, o sea, ¿qué tienen en la cabeza? ¿Qué tipo de problema, qué tipo de limitante te pueda causar a ti el color de piel de otra persona? O sea, no, cosas que simple y sencillamente, pues no entiendo, oiga, qué bárbaro. O sea, por tantas razones que uno se puede ensañar con alguien, que como le digo, no vale la pena aquí, puro amor y paz. Pero de todos los motivos por los cuales uno le puede agarrar idea a alguien, ¿cómo cree que por el color de...? ¡Ay, no! Y más no, oiga, y más no. Qué bárbaro, nos vamos a tener que pasar este trago amargo con una buena bailada. Y para eso tenemos a Sergio.

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8: A ver, dígame. La letra S del bienestar, la letra S del bienestar, ahorita en un segundito. Aquí tenemos a el corresponsal, al reportero Oscar Rodríguez, pilar informativo de este 760 AM. Le estoy haciendo tiempo para que lo busque Oscar. Me va a tener que dar aguinaldo con todas las flores que le estoy echando. Ok, a ver, aquí ya casi, dice que se adelantó una letra. Mañana 14, a ver, ahorita vamos a salir de dudas, hasta llegó la muñequita, a ver si la muñequita tiene información válida. No, la S, ¿cuándo? Lunes 27, la letra S. Sí, la muñequita supo, ya se salió de la caja para venirnos a decir.
9: El lunes 27 toca la letra S.
8: Híjole, ahí sí no les sabría decir, no sé en qué fuente lo haya revisado, pero pues aquí ya las fuentes oficiales nos dicen que la letra S recibe el ¿qué?
9: Lunes
8: 27 de julio.
10: La letra C le tocaba hasta el 15 y le depositaron ahora.
8: Pues se fueron de raya.
10: Ya.
9: Lo que pasa es que hubo unos movimientos ahí donde hubo un retraso en los pagos, pero ya el delegado del bienestar en Sonora, Octavio Almada, pues ya dio a conocer esas listas.
8: Muy bien.
10: Ah, bueno, muchas gracias. Yo también estoy allá.
8: Para servirle, bonita tarde.
10: Bueno, gracias, que tenga buena tarde.
8: Hasta luego. Ay, pobrecito el Oscar, lo tenemos chambeando antes de tiempo, qué bárbaro. Pero entonces, ¿qué pasó? ¿Hubo algún otro movimiento significativo?
9: Lo que pasa es que hubo un retraso de ahí en lo que fue el mundial, hubo un retraso en los pagos de las tarjetas. Y el día que estuvo aquí el delegado del bienestar, pues él dijo, ¿no?, que él iba a dar a conocer cuando ya iban a hacer las fechas, y esta lista pues ya es la que él publica en su página de Facebook, ¿no?
8: Ok, ¿cuál es la página? ¿Dónde
9: se llama? En Facebook lo puede encontrar como Octavio Almada Palafox.
8: Octavio Almada Palafox. Bueno, ahí está la lista actualizada. Oscar, muchísimas gracias. Sin querer queriendo, por mi totello nomás le tocó chambear. Y también muchas gracias a la muñequita Francis, que sí se la supo, oiga, para que vea pura gente trabajadora en esta empresa.

sueños, ilusiones, deseos, esperanzas. Son los cimientos, son algo que a veces no se realiza o que simplemente se derrumba. Pero cuando a esos cimientos se les agrega voluntad,

aplausos que ustedes, hermoso público, han depositado en nuestros corazones por muchos años. 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